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1: 19 horas, 12 minutos.

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5 minutos. 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

0: 16 minutos.
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20 horas, 26 minutos. 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

38 minutos. 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

50 minutos. 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

0: 21 horas, 12 minutos.
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21 horas, 17 minutos. 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

0: 23 minutos.
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21 horas, 28 minutos. 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

0: 21:35.
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0: 41 minutos.
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0: 21:49. 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

22 horas, 23 minutos.

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3 horas, 12 minutos. 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
1: 23 horas, 27 minutos.
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0: 23 horas, 45 minutos. 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
2: 23 horas, 48 minutos.

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3 horas, 57 minutos. 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

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Son las 12:17 minutos.

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1: 52 minutos.
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Es la 1 de la mañana con 5 minutos. 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
1: Es la 1:00 a.m. 18 minutos. 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
1: Es la 1 de la mañana, 27 minutos.
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Es la 1:00 a.m, 31 minutos. 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

0: Es la 1:00 a.m, 39 minutos.
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Es la 1 de la mañana, 44 minutos. 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

Es la 1:00 a.m, 54 minutos. 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

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Es la 1:00 a.m. con 58 minutos. 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

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Son las 2 de la mañana, 10 minutos.

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1: Son las 2 de la mañana, 29 minutos.

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de la mañana. 8 minutos. 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

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Son las 3 de la mañana, 16 minutos.

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Son las 3 de la mañana, 19 minutos.

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Son las 3 de la mañana, 33 minutos.

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0: Son las 3 de la mañana, 37 minutos.

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Son las 3 de la mañana, 46 minutos.

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Son las 3 de la mañana. 51 minutos.

Las 3 de la mañana, 55 minutos. 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
1: Son las 4 de la mañana con 5 minutos.

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0: 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Son las 5 de la mañana, 9 minutos.

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Son las 5 de la mañana. 25 minutos.

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2: Son las 5 de la mañana, 32 minutos.

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Son las 5 de la mañana, 38 minutos.

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Son las 5 de la mañana, 45 minutos.

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2: 6:24
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1: 6:55. 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

horas, 53 minutos. 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

9 horas, 13 minutos. 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
2: 10 horas, 28 minutos.

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0: 10 horas, 42 minutos.

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Once horas, 44 minutos.

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2: El equipo del Centro Deportivo Olmedo, por ahí apareció el jugador Jiménez, donde toca el balón para el saque de la de portería a favor del equipo del centro del equipo de Dáquilema. Va Lucio con la esférica, ahí le toma desde la defensiva, recoge el balón, ahí va con ahí está, recogen ahí para el centro respectivo. Ahí está, sigue dominando Dáquilema que lo tenía. Recupera, rechaza el balón y recupera Jiménez que se venía por ahí. Toca nuevamente con el Lucio con Cheme que lo tocaba. Ahí está con el número 54 Benantes, y ahí se viene número 14 con Lucio que se da la media vuelta. Ahí va jugando con Guachiré que toca, le corre el balón a favor del equipo de Dáquilema lo sigue dominando, recupera, ahí está con el jugador Guachiré nuevamente, adelanta, se abre por la banda derecha. Ahí se viene el jugador Dáquilema que se venía peligroso, podría hacerlo, y lo saca el equipo del Centro Deportivo Olmedo. Nuevamente Guachiré sigue tomando el balón y pega de cabecita, rechaza ese balón. Ahí estaba el jugador Alcíbar que le tocaba de cabecita y se va fuera del balón. David, vamos con los comentarios.
3: Así es, Samuel, vemos que el Centro Deportivo Olmedo desde los primeros minutos empezó presionando al equipo Dáquilema, con lo cual llegó al arco correspondiente, luego un contragolpe, Dáquilema también casi llega a convertirse el primer tanto en este partido. Dáquilema 0, Olmedo 0, Samuel.
2: El marcador está 0-0, ahí rápidamente Dáquilema que se va con el balón, recupera el Centro Deportivo Olmedo y por ahí banderola arriba que saque que correspondía para el equipo del Centro Deportivo Olmedo. Hasta estos primeros minutos que no se han hecho ningún daño, 3 minutos recorridos y al marcador está 0-0, casi le había sorprendido en los primeros segundos que inició el compromiso. Ahí va, saque que corresponde para el equipo del Centro Deportivo Olmedo, ahí va largamente, recoge nuevamente desde la defensiva, vamos con el portero Lara que rechaza ese balón, le gana el equipo de Dáquilema pero totalmente perdido, desviado el balón, mientras el jugador Benetes donde toca el balón fuera del área y saque que corresponde para el equipo de Dáquilema. Quiñones va a sacar ahí y le entrega el balón, le deja la esférica para otro de los compañeros, y ahí está Mancilla que le tocaba nuevamente, se viene, saque que corresponde para el equipo de Dáquilema sigue atacando en estos primeros minutos, rápidamente lo logra a sacar el jugador Benítez, ahí está, toca de taquitos, sale el balón afuera, no había nada más que hacerlo, el jugador Osmar Fernández lo había tocado el balón y que corresponde para el saque lateral a favor del equipo del Centro Deportivo Olmedo. Centro Deportivo Olmedo saque largamente, ahí le toma de pechito que lo había sacado mal, le corresponde para el saque más arriba, dice en donde se ubica el balón para el equipo del Centro Deportivo Olmedo. No había lanzado el balón desde el espacio correspondiente. Ahí va con el saque lateral que corresponde para el equipo del Centro Deportivo Olmedo. Ahí está con el jugador Quiñones que le tocaba, ahí recupera, podría ser peligroso Quiñones que toca el balón y fuera del área, rápidamente, y ahí le toma, La carrera, saque lateral que corresponde para Benítez. Benítez que va tocando con Lucio. Lucio con el jugador Cheme. Cheme que toca con Jiménez. Jiménez nuevamente con Cheme. Cheme que avanza por la banda derecha. Recupera nuevamente. Ahí está con el jugador Guachire. Ahí tiene Guachire. La esférica se abre por la banda izquierda. Nuevamente con Guachire. Guachire que pierde el balón recuperando. Ahí está largamente. Le toma Arias por ahí. Arana. Ahí está Arana que tocaba nuevamente. Arias que va con Arana. Arana, qué peligroso. Le toca el balón fuera del área. Ahí está, toca a favor del equipo de Daquilema. Daquilema con Guachire. Guachire con Arias. Arias que va tocando. Ahí está por la banda derecha. Corre largamente. Le toca el balón. Ahí está Benítez. Benítez que se va. Toca. Puede ser. Lo había hecho. Pero por un poquito nada más que logra salvar el equipo del Centro Deportivo Olmedo. El contragolpe que lo hace. Recupera nuevamente. Ahí está Arana. Arana que toca nuevamente al centro. Arana que se viene nuevamente. Ahí está. Toca Arana. Arana que se iba. Ahí está un golpe fuerte, no lo había hecho. Arias que va, peligroso Lucio. Ahí tenía, no había nadie más que atacarlo. Ahí toca rápidamente, sigue atacando Daquilema. Daquilema se da la media vuelta. Ahí va con Benítez. Adelante el balón con Lucio. Lucio que tenía, pero pierde el balón. Recupera el jugador Mancilla que había tocado el balón y que convierte en una falta. Una impresionante llegada, David, a favor del equipo de Daquilema FC.
3: Así es, al minuto 6 el conjunto de Daquilema casi termina convirtiendo el primer tanto. Una llegada clarísima que no entendieron la jugada prácticamente y el balón terminó saliendo un costado. Viene Olmedo,
2: Samuel. Ahí está atacando el Olmedo. En el centro que toca nuevamente el jugador... Wuhan por ahí, tócala rápidamente, gana, toca el balón y ahí está, se convierte en un saque. Ahí estaba el jugador Benítez que sacaba el balón y este jugador lo había avanzado inclusive a la punta. Está jugando toda la cancha el jugador Benítez. Este jugador ha recorrido desde el campo norte hasta el campo sur, en donde en la defensiva logra sacar el balón. Ahí está, se viene Quiñones con el saque. Le toca mal el balón, recupera el equipo de Daquilema. Hasta estos primeros minutos hemos visto que el partido está a favor del equipo de Daquilema. Ahí está Osmar Fernández, Osmar que toca nuevamente y falta por ahí, le agarró el jugador Meneses, le deja ahí un poco tendido al jugador del equipo de Daquilema por ahí. Ahí estaba el jugador número 32, en donde le colocan una falta. Y ahí está, que corresponde. Ahí va con este jugador Arias. Arias, este jugador más pequeño del equipo del Daquilema. Ahí se viene nuevamente. Le controla. Ahí está Luzúrraga. Largo. Que no había nadie que pueda recoger en la punta. Ahí vamos también con los auspicios, César.
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2: Luzúrraga con la esférica para Cheme. Cheme que abre el balón que rueda a favor del conjunto de Daquilema. Aquilema con Cheme, Cheme con Luzúrraga. Ahí está, se abre por la banda izquierda, tomando por ahí el control respectivo. Por ahí aparece Cheme nuevamente con la esférica, dándola el respectivo resultado a favor del equipo de Daquilema por la banda izquierda nuevamente. Y el portero que le suelta el balón, pero no pasa nada. El porterito Lara del equipo del ídolo chimboracense, el equipo del Centro Deportivo Olmedo, el portero Lara logra a detener el balón y saque de meta. Saque de meta que le favorece para el equipo de Daquilem de Olmedo, Centro Deportivo Olmedo. Ahí se viene, el balón está rodando a favor del equipo de Daquilema. Daquilema que aparece por ahí con Arana, Arana nuevamente. Ahí está, se abre, me parece que este jugador Cheme, Cheme, Cheme que recoge. Ahí está, hace su amague, da su media vuelta con el jugador Benítez. Benítez, este jugador peligroso, se viene por la banda derecha. Y ahí está tocando Benítez, Benítez que se va amagando. No había nadie que pueda recoger, defendía tres hombres ahí. El contragolpe que lo hace, Cheme que avanza a recoger el balón. Y no había nadie que pueda acompañar. Y sale fuera del área, fuera del área. Va el jugador Solís, Solís con el saque, lo dejaba el balón. Le corresponde para el saque a favor del equipo del Centro Deportivo Olmedo. Ahí está el jugador del equipo del Centro Deportivo Olmedo con la esférica. Largamente le toma la carrera de cabecita. Se convierte en un tiro, tiro, tiro, tiro de esquina, David.
3: Minuto 11, el primer tiro de esquina para Centro Deportivo Olmedo. También en los primeros 10 minutos prácticamente el conjunto de Aquilema tiene mayor dominio de balón, mayor llegada al arco olmedino, pero hasta el momento sin efectividad todavía. Cero para Olmedo, cero para Daquilema.
2: Peligroso este tiro que va a favorecer para el equipo del Centro Deportivo Olmedo. Ahí, atento, el portero Jiménez. Ahí se viene. Tiro, tiro, tiro, tiro, tiro, tiro, tiro, tiro. No había nadie que pueda recoger este tiro que lo puso este jugador Mancilla. Era espectacular, pero no había quien pueda recoger. Ahí se viene el jugador... Puro un cajas, ¿no? Este jugador. Ahí se viene Jiménez. Jiménez que saca el balón a favor de Arana. Arana, Arana con la esférica. Se va largo. El contragolpe que lo hace Arana. Ahí defendía dos. No había quien pueda acompañar. Peligroso. Ahí puede ser, puede ser. Ahí le convierte en una falta. El árbitro no lo permitió que pase más Arana. Y se convierte en una falta que saca. Y ahí estaba. Peligroso está este balón. Si pasaba, David, lo habíamos ya mencionado que lo llegaba con el primer tanto.
3: Así es, el jugador número 8, el jugador Arana, logró pasar prácticamente a dos defensores del conjunto olmedino, pero en el transcurso el árbitro pitó una falta que acaba de cobrar Olmedo Samuel.
2: Ahí va sacando el jugador Lara, Lara que toca nuevamente, la esférica que tiene, sigue dominando Lara, Lara allí está con la defensiva, toca nuevamente el balón, ahí está el jugador Purungas, ahí se viene, recupera Daquilema, Daquilema, ahí está con el jugador Arias, Arias que toca nuevamente al centro, ahí toca Lucio, Lucio que deja pasarlo, ahí está nuevamente Lucio, Lucio que y ahí le roba al Mora, pero que le quedaba la banderola arriba, me parece que produjo una falta ahí. Aplicó un poco de fuerza y la banderola arriba y se convierte en una falta, saque, tiro libre que le favorece para el equipo del Centro Deportivo Olmedo. Hasta el momento, no sé cómo lo vemos, David, el porcentaje de rendimiento entre estos dos equipos. ¿Quién es el que va pesando un poco más, David?
3: El conjunto de Aquilema estos primeros 15 minutos prácticamente sigue dominando el balón, sigue, tiene mayor efectividad a la llegada del arco correspondiente. Olmedo nuevamente en estos minutos está recuperando y nuevamente llegando al arco correspondiente de Daquilema. Pero hasta el momento la mayor efectividad del conjunto Daquilema ha mostrado Samuel.
2: Ya los primeros 14 minutos 29 segundos, ya se viene también la voz oficial de Leonardo Valla, que se prepara a través de la oficial. Y ahí estamos llevando toda la información, saque que corresponde para el equipo del Centro Deportivo Olmedo. Ahí estaba, lo decía, el jugador, se queda un jugador tendido, mientras el saque va a corresponder para el equipo del Centro Deportivo Olmedo. Ahí está, sigue atacando a favor del equipo del Centro Deportivo Olmedo. Ahí está peligroso para el saque. Todos ahí adelante dentro de las 18 yardas, tratando de llegar con una efectividad. No, tiro libre que le favorece por ahí. Ahí estaba este tiro libre que puede ser peligroso. Dos barreras, áreas también como defensiva ahí, tratando de armar ahí la defensiva. Ahí va el tiro libre, cerca de las 18 yardas, este tiro peligroso a favor del equipo del Centro Deportivo Olmedo. Se viene con este último tiro y nos vamos para allá con la voz de Leonardo Valle. Vamos a ver qué es lo que sucede en este tiro. Ahí está el portero Jiménez, todo listo, preparado, dejando muy cerca, peligroso, largo, que lo tuvo que detenerlo, y por un poquito nada más, el portero Jiménez logra a pasar, y por ahí un golpe también, así que se viene la voz de Leonardo Valla.
5: Perfecto, Samuel, nosotros continuamos cuando hay el portero, ¿no?, tendido ahí por parte del jugador, allí el jugador Jiménez, ¿no?, el arquero del cuadro del Daquilema, que está tendido allí en el campo de juego. No sé, los siguientes 15 vamos con Fabián, ¿no?, en los comentarios. Vamos con Fabián, que estará comentando, ¿no?, los siguientes minutos en esta tarde, ¿no? Por ahí salió el mal, me parece, el arquero, ¿no, Fabián?
6: Sí, me parece que por ahí hizo un esfuerzo para estirarse y sacar esa pelota, y también es para quemar algunos segunditos, me parece que también es la idea, ya que el Olmedo se vino en este último par de minutos un poco fuerte.
5: Así es, allí ya se pone, ¿no?, de pie el jugador Jiménez, el arquero del cuadro del Daquilema. Se va al tiro de esquina que corresponde para el Ciclón. Pelota que tiene allí en la derecha. Balón que va a ubicar el jugador que está tras la pelota. Es el jugador número 7, Mancilla. Lo va a ubicar ese balón, que lo ponga más atrásito, dice el jugador, el árbitro, ¿no?, al jugador Mancilla. Bueno, llegó ya más cantidad de gente, ¿no?, a este escenario deportivo. Ahora sí podemos ver, ¿no?, una buena presencia para la segunda categoría, ¿no? Aquí tenemos ya la hinchada mayoritariamente del Centro Deportivo Olmedo. Mancilla en el tiro de esquina. Pelota que tiene allí Mancilla, lo va a ubicar. Mancilla que viene, tiró. Balón que va allí sacando el cuadro del Daquilema con todo. Balón que se va a otro saque lateral que corresponde para el cuadro del Centro Deportivo Olmedo. El mismo Mancilla será el encargado de sacar ese tiro de esquina y lo deja para que venga, ¿no? Ya. Ahora desde el fondo será el jugador encargado, será el jugador que viene, es el 51, Quiñones, que va sacando pelota que toca allí, sin embargo intenta salir jugando, el balón que se va a otro saque lateral para el Centro Deportivo Olmedo, que en estos minutos se ha venido, ¿no? Se viene el jugador Quiñones con la 51, lo hará largo ahora, ¿no? Lo hará largo, toma distancia allí el jugador Quiñones para el Centro Deportivo Olmedo. Quiñones que tiene la pelota allí, lo va a poner en movimiento, balón que viene con todo, de cabeza va sacando con todo desde el fondo, entregando la pelota en contragolpe que viene Mora, entregando para Arias que viene en el medio campo, ya recupera otra vez el Centro Deportivo Olmedo, tocando la pelota, va por la de izquierda por donde juega, toca para Mancilla, sin embargo allí se tiró uno de los jugadores del cuadro del Daquilema, el árbitro dice que es una infracción que corresponde para el equipo del Daquilema, el jugador que venía era Benítez allí en el tiro libre, y ahora mismo es un saque libre, ¿no? Es un tiro libre que corresponde para el cuadro del Daquilema, Fabián.
6: Sí, Benavides era el que se caía por ahí, provocando también un tiro libre cuando el Olmedo en este par de minutos ha tomado un poco el control del partido.
5: Pelota que tiene desde el fondo, va saliendo Benavides, entregando la pelota para el cuadro, el de Aquilema, Cheme. Cheme que tiene la pelota, entregando para su zaguero central, para Luz Urraga. Luz Urraga que viene allí tocando la pelota. Luz Urriaga que pone balón allí al área. Se va Mora, un tiro ya. De esquina. Mora, no. Mora era el que venía con todo. Antes el juez determina que es un saque de portería que corresponde para el Centro Deportivo Olmedo y será para que Juan Lara sea el encargado de sacar ese balón desde la portería, Fabián.
6: Sí, por ahí veníamos del centro largo, me parece que era Luz Arraga el que proyectaba ese centro y estuvo atento Mora, que por poco logró conectar, pero la pelota se fue completamente desviado.
5: Pelota que va sacando desde el fondo el cuadro del Olmedo, pelota que toca, balón que cae cerquita del arco defendido por Jiménez, otra vez recupera Jiménez que intentaba allí, sin embargo ya Quiñones va con la pelota, entregando la pelota allí desde el fondo del Centro Deportivo Olmedo. Ahora tiene Juan Lara, Lara que tiene la pelota, lo va a tocar allí, busca con quién tocar, será un largo, pelota que busca a Mancilla, pelota que cae allí donde está Solís, Solís que intentaba allí, sin embargo ya recupera el cuadro del Daquilema, tocando la pelota, va por la derecha, avanzando la pelota otra vez, el jugador que viene es Mora, Mora que tenía, reparte y retrocede para Cheme, Cheme que entrega para que aparezca otra vez Lucio, Lucio que toca la pelota, entregando para que aparezca Luz Urraga, Luz Urraga, ¿no?
6: Luz Arraga.
5: Luz Arraga, no, Luz Arraga, Luz Arraga que venía con la pelota, balón que viene y con Luz Arraga, pelota que viene otra vez, entregando la pelota, va allí el cuadro del Daquilema, recuperaba a medias el cuadro del Olmedo, entregando para Arias, Arias que viene, el pequeñito Arias entregando para quien, muy mal ese balón, sin embargo Benavides que recupera, entrega para Cheme, Cheme que toca para Arias, toca y toca el cuadro del Daquilema en el medio campo, barrida que no funciona, Lucio que viene, Lucio que avanza, ya saca el cuadro del Olmedo, recuperando allí, en contragolpe, balón que viene largo, ya recupera en el fondo Luz Urraga para el cuadro del Daquilema, Fabián.
6: Sí, por ahí el intento de Lucio de sacar un disparo no se logró acomodar y estuvo atento el defensor para quitarle la pelota. Y el equipo del Daquilema otra vez toma el control del partido. Se viene el equipo del Daquilema.
5: Pelota que venía otra vez en el medio campo, recupera el cuadro del Daquilema, entregando para Lucio, Lucio que viene en el medio campo, el Daquilema que intenta llegar y marcar la primera, entregando por la derecha por donde juega, avanza con la pelota Benavides, Benavides que tocaba para Arias, Arias que venía, ahora para Lucio, Lucio que tiene, el centro de Lucio, muy largo ese balón, apenitas allí, Arana. Intentaba Arana conectar de cabeza, sin embargo el balón se va a un saque de portería, Fabián.
6: Sí, por ahí el centro bastante pasado y por poco llegó Arana, ¿no? Vemos que el tipo de juego que está practicando en esta tarde ya el equipo del Daquilema son centros al área para buscar a Arana o el mismo Osmar Fernández que se encuentran ahí en la punta de ataque.
5: Juan Lara en el saque de portería que corresponde para el Centro Deportivo Olmedo, el equipo riobambeño, no, ahora mismo tiene Juan Lara allí, manda a sus compañeros que suban todos, dice que el tiro va a ser largo, allí viene Juan Lara, Lara que va sacando la pelota, balón que cae en el medio campo, tranquilamente de cabeza va sacando con todo el cuadro del Daquilema, sin embargo en el fondo ya Cheme que recupera para el Olmedo, para el cuadro del Olmedo era Meneses, Wilmer Meneses entregaba la pelota, tocando por la parte izquierda por donde juega, balón en profundidad, larga, larga el balón, atrapó, allí no llegó el jugador, el delantero del cuadro del Olmedo, cuando allí el jugador Quiñones ponía un balón en fondo, ¿no? Al jugador Mario Solís, sin embargo allí no pudo controlar, Fabián.
6: Sí, le faltó un poquito más de velocidad, el pase bastante fuerte, que lo complicó al delantero que casi llegó a esa pelota que si llegaba a los pies de Solís pudo haber sido complicado por el portero Jiménez.
5: Cheme que iba sacando ahora, el mismo Cheme que va saliendo por la derecha por donde juega el cuadro del Daquilema, avanza con la pelota, entregando para el jugador que venía, era el jugador que venía Arias. Para Arias, no, Arias venía para el cuadro del Daquilema, entregando la pelota allí otra vez, balón que va con todo al fondo, allí viene con la pelota Arana, Arana que venía, Arias que viene, Arias que saca la marca de un elemento, el centro que puede venir de Arias y a recupera en el fondo, el jugador que va sacando es el jugador número 2, Recalde, Recalde que tenía otra vez desde el fondo, va recuperando otra vez Luz Urraga que venía con la pelota y ahora Jiménez que tiene la pelota, va a entregar para Cheme, Cheme que toca la pelota, entregando va allí otra vez, allí el cuadro del Daquilema, partido por ahí que los dos, no sé si los no han tenido, ¿no? Jugadas tal vez peligrosas de las dos de profundidad para que podamos decir que algunos de los dos, ¿no? Tuvo la opción de marcar la primera, Fabián.
6: Sí, por ahí algo más de intensidad del equipo del Daki Lema por los nombres que tiene en cancha. Sin embargo, le falta un poco más de claridad para finalizar la jugada. Se viene el Daki Lema.
5: Así es, Daki Lema que viene tocando la pelota. Sin embargo, ya desde el fondo, pierna arriba, lo va sacando Lucio, que recupera otra vez para el cuadro del Daki Lema. Entregando la pelota, va por la izquierda por donde juega el centro que viene peligroso. ¡Oh, balón que viene ahí! Aperitas desviado Arana. De Arana, de cabeza Arana. Primera llegada peligrosa. Y reclamábamos eso de los dos equipos, ¿no? Llegó la primera. Para el cuadro del Daki Lema, el centro desde la izquierda. Arana aparece apenitas desviado, Fabián.
6: Sí, por ahí el buen centro, no sé de quién era, me parece que era de Benavides, no sé. Por ahí se encuentra el jugador tendido también en el campo de juego. Y la buena llegada de Arana, que por poco vence al portero Lara, que no alcanzaba esa pelota, si iba prácticamente al poste de la mano izquierda del portero del Centro Deportivo Olmedo.
5: Hay un jugador tendido allí en el campo de juego del cuadro del Daki Lema, ¿no? Es el jugador que está allí tendido. A ver si piden, ¿no? La asistencia.
6: Benavides, me parece.
5: Benavides, es el, ¿no?
6: El extremo derecho del equipo del Daki Lema que se encuentra ahí. No sé qué le pasó. Parece que aqueja un dolor en la cara. Parece que le golpearon por ahí.
5: Bueno, César está también en la parte de la tribuna, ¿no? De la hinchada del cuadro del Centro Deportivo Olmedo. No sé si César podemos salir, ¿no? César está, no tenemos audio, ¿no? César, si César tiene el retorno allí desde la parte de la tribuna. ¿Cómo está el ambiente, César, en la tribuna con la hinchada del Olmedo, que está mayoritariamente copado en la tribuna?
7: ¿Qué tal, Leonor? ¿Qué tal, amigos? Cabina, queremos agradecer a toda la gente que está escuchándonos y viendo a las horas del mediodía. Bueno, yo estoy acá en la parte del banco principal, donde se encuentra ubicado el único solitario Alex Lazo, y de ahí todo el equipo del Centro Deportivo, la dirigencia, los hinchas, y obviamente estamos cerca de la parte de la ciclón tribuna, donde el ruido es muy fuerte, así que apenitas nos alcanzamos a escuchar,
5: Leonardo. Perfecto, perfecto, César, allí el sonido de los tambores de la barra de la Ciclón Tribuna dice pelota en peligro, allí viene y atrapa Jiménez ahí el balón para el cuadro del Daki Lema. Va saliendo Daki Lema por intermedio del jugador que venía allí, era Benavides, sin embargo tocando la pelota Mora que tiene, retrocede para que aparezca ahí Lucio que tiene la pelota con Arias que tiene, entregando la pelota a Arias, otra vez para Lucio que tiene la pelota, parte pelota para Benavides que toca para que aparezca Lucio que entrega la pelota al medio campo para Cheme que tiene, Cheme que retrocede y entrega para Lucio otra vez la pelota que tiene allí Lucio, toca para Fernández, allí viene Fernández que toca para que aparezca Benavides que viene por la izquierda por donde juega, allí venía la pelota Fernández que no puede conectar ese balón. Una clara allí de el cuadro del Daki Lema si Fernández conectaba ese balón.
6: Sí, por ahí lo que mejor sabe hacer Fernández es atacar de cabeza, pero en esta ocasión me parece que calculó un poquito mal y la pelota le fue sobrando. Se pierde una clara llegada al Centro Deportivo Olmedo. Había jugador tendido también en el terreno de juego, el número 7, pero que ya se va reincorporando para el equipo local.
5: Así es, se recupera ya el cuadro. Allí el jugador, ¿no? Que estaba tendido. ¿No? Mancilla era el que estaba allí en el piso, ¿no? Intentando recuperar, pero ya está, ¿no? Ahora Lara tiene, hay alguna indicación, ¿no? De el árbitro en esta ocasión a los dos jugadores, ¿no? Allí del cuadro del Daki Lema.
6: Con los dos capitanes me parece que estaba conversando algo el árbitro.
5: Sí, ahí está. Allí está, teníamos también en la tribuna ya, a ver, vamos a ver cómo está la tribuna, ¿no? Si hay gente, ¿no? Ahora, a pesar, ¿no? De que hay una transmisión, en todo caso, pues, la gente llegó aquí al escenario deportivo, pelota que va sacando con todo, viene el balón, Jiménez que sale y atrapa ese balón tranquilamente, se queda con la sintonía de la 94.9, la oficial, pelota que va saliendo desde el fondo, el jugador Mora que entrega la pelota Arias. Para Arias que tiene en el medio campo, entregando para Guachi. Arias la pared con el jugador Guachiré, entregando la pelota, va por la izquierda por donde juega el cuadro del Daki Lema. Arias Arias, el pequeñito que avanza con la pelota, entregando la pelota para Fernández, Fernández y Arias, la pared que funciona, entregando la pelota al centro que viene, sale Juan Lara y atrapa, la sintonía de la oficial se queda con el balón, tranquilamente allí tocó Fernández y Arias, Fabián.
6: Sí, por ahí el toque, el tiro hacia el arco y estuvo atento Lara que se quedó sin dar el rebote, buena actuación del portero en esta ocasión en la salida que tuvo.
5: Pelota que tiene otra vez en el medio campo, recuperando la pelota, va el jugador que venía, era Mora, entregaba la pelota, pero antes el juez determina que hay una infracción sobre el jugador que venía allí del Centro Deportivo Olmedo, se trataba del jugador Lucio, ¿no? Sobre Néstor Zambrano era, ¿no? Del jugador del Olmedo, allí venía.
6: Sí, finalmente sí. Los dos jugadores terminaron en el piso, pero la falta quedó para el Olmedo.
5: Sí, así es, pelota que viene allí, el tiro libre lo va haciendo mal el jugador del Olmedo, allí venía Meneses sacando ese tiro libre, prácticamente atrapa tranquilo el jugador Jiménez y entrega la pelota para que salga jugando el jugador del Daquirema, Luzurraga, allí entregando para que aparezca el jugador Cheme, que toca la pelota, lo va a entregar allí otra vez Lucio, para que aparezca Lucio que viene con la pelota. En el mediocampo juega el cuadro del Daquirema. Nos vamos con los siguientes 15 minutos con la narración de Samuel Yuquilema. A esta hora viene Samuel Yuquilema y en los comentarios vendrá David Naranjo. Samuel.
2: Así es, Leonardo. Estos segundo 15 minutos llegado con la voz de Leonardo Valla, en donde en estos dentro de 30 minutos el equipo de Daquilema ha tenido grandes oportunidades pero no ha podido definirlo. Saque que va a corresponder para el tiro libre a favor del equipo del Centro Deportivo Olmedo. Ahí se va este jugador, el jugador Mancilla, que lo tenía cerca al balón y se convierte en un tiro de esquina. Saque de esquina que va a favorecer para el equipo del Centro Deportivo Olmedo. Ha tenido oportunidades este jugador Osmar Fernández, lo tenía para determinar de cabecita, lo había lanzado, pero lamentablemente no les acompañó en la esférica y tuvo que perder esa gran oportunidad. Ahí se viene con el tirón, Mancilla atrás de la esférica, para el equipo del Centro Deportivo Olmedo. El Centro Deportivo Olmedo, Mancilla que se viene, tiro, podría ser peligroso. Hoy por un poquito nada más. Y el portero Jiménez lo había también tratado de extender los brazos, pero no pasó nada. Tranquilamente, de cabecita o de taquitos lo había definido, pero ahí lo hemos tendido en el campo uno de los jugadores del equipo del Centro Deportivo Olmedo, Fabián.
6: Así es, por ahí el remate que salió un poco elevado y se perdió una de las llegadas claras que ha tenido el Centro Deportivo Olmedo en este partido. Por ahí el árbitro también algo que reclama, ¿no? La salida del portero Jiménez, me parece que no asentó bien la pelota y se detiene unos segunditos del partido.
2: Balón rodado con donde saca el portero Jiménez. Ahí está nuevamente, retrocede. Ahí va tomando la carrera el equipo del Daquilema. Daquilema con Guachiré. Guachiré que va adelantando con el jugador. Con el jugador Cheme. Cheme que se viene y ahí está. Toca nuevamente. Lo tiene por la banda derecha. Peligroso. Se va Daquilema. Recupera. Ahí está Guachiré. Guachiré que va tocando con. Ahí estaba con el jugador Arana. Pero ahí produce una falta, lo había mencionado el portero, en donde corresponde para el saque respectivo a favor del equipo de Daquilema. Daquilema que lo tiene el balón, asienta. Ahí está uno de los jugadores tendidos en el campo. El árbitro central tratando de reanimarlo para que pueda recuperar. Y el portero y el jugador, el Jiménez, ¿no? Lo había casi cerca al medio campo, ¿no? El portero, donde recupera ya, se pone de pie. Se pone de pie mientras el equipo de Daquilema toca nuevamente. Ahí está. Le controla Cheme, que tiene el balón desde la defensiva con Jiménez. Jiménez que le va tocando nuevamente. Ahí está Cheme. Cheme que recoge nuevamente Lucio. Lucio que va, ¿no? Guachiré Guachiré con el jugador Aran, a ver, con el jugador Mora, que lo tenía, de cabecita, nuevamente de cabecita le toca, ahí está Guachiré, Guachiré que le va tocando el balón, le roba, ahí está, peligroso, peligroso, Guachiré que se venía, toca nuevamente, defiende, y un tiro, tiro libre que le va a favorecer por ahí una desubicación del jugador Guachiré, lo tuvo que poner en desventaja y casi recupera el equipo del Centro Deportivo Olmedo, lo tenía esa gran posibilidad de hacer el contragolpe, pero ahí estaba, una falta que le favorece para el equipo del Centro Deportivo Olmedo. Este compromiso es, no podríamos decir clásico, pero realmente chimboracense, ¿no? Dos equipos que representan a la provincia de Chimborazo, pero si bien es cierto, es uno de los equipos que tiene historia, ¿no? Este equipo del Centro Deportivo Olmedo. Pero ahí va, el compromiso va a la par. No se han hecho daño hasta estos minutos, David. Tiempo recorrido, David.
3: Así es, minuto 35 de esta primera etapa. El marcador 0 para Olmedo, 0 para Daquilemo. Una gran cantidad de hinchada también que se ha dado cita también a este estadio Fernando Guerrero para apoyar a cada uno de sus equipos en esta hora de la mañana, Samuel.
2: Zambrano que va detrás de la esférica. Vamos a ver qué es lo que sucede. Ahí está Zambrano, Néstor Zambrano, no, que se iba. Le toca por debajo y no pasa nada. No pasa nada, lo había dicho el portero Jiménez, que le trata de recuperar tranquilamente. Y la portería, y está todo listo para Jiménez. Jiménez que va tocando. Ahí estaba con Cheme con Luzúrraga, ahí está con Luzúrraga, toca nuevamente, ahí está por la banda derecha, que se viene a favor del equipo de Daquilema, con Arias que toca nuevamente con Cheme, ahí estaba con el jugador Luzúrraga, nuevamente Luzúrraga que se determina, Arana que gana el balón, ahí está Arana que se iba con el esférico, Arana que va llegando y tiro, gol, gol, a favor del equipo de Daquilema, el jugador Arana, casi fue desde el medio campo para pegarles un fusilazo que dio cerca a las 18 yardas y el portero Lara no podía qué hacer, pero logra a pasar el balón, ingresa y convierte en un tanto que le favorece ya al equipo de Daquilema, David.
3: Al minuto 37 llega el primer tanto para el conjunto de Daquilema. Prácticamente una jugada que nació desde el medio campo con el jugador Arias, que supo hacer un trabajo en equipo muy efectivo con el jugador Arana, que prácticamente terminó corriendo desde la media cancha y con un disparo efectivo al arco correspondiente acaba de poner el primer tanto para Daquilema Fútbol Club. Sigue. 1 para Daquilema, 0 para Olmedo.
2: Sigue recuperando Lucio con Cheme desde la defensiva y ahí va tocando con Luzúrraga que va abriendo con el jugador Guachiré que se abre, ahí tiene Guachiré que va adelantando, sigue atacando, peligroso se podría decir, segundo Mora que tiene con Osmar con Mora, nuevamente Guachiré que se da la media vuelta, toca el balón, ahí está con Mora que tiene, ahí está Mora que se abre, cortito 9, al jugador número 9, ahí estaba Osmar Fernández que le tocaba un poquito largo y se pierde nuevamente el balón por la última raya y se convierte realmente ya dominando el balón el equipo de Daquilema con esta diferencia que lo tiene. Ahí trata de reaccionar el equipo del Centro Deportivo Olmedo, pero que va fuera del área. Les ha sorprendido realmente David desde fuera de las 18 yardas. Lo tuvo que pegar este jugador Arana. Lo habían tratado de detenerlo, pero fue desde fuera de los 18 yardas y lo ingresó el balón. Nuevamente saque de meta con Jiménez. Jiménez con jugador Cheme. Cheme que le tocaba con Guachire. Guachire con el jugador Luzurra. Toca nuevamente, pierde el balón. No había quien pueda recoger. Ahí estaba el jugador Mora, que no logra a recoger. Saque lateral que corresponde para el jugador Quiñones. Quiñones del equipo del Centro Deportivo Olmedo. Largamente Quiñones. Ahí está. Ahí le toca. Jugador Benítez. Ahí está. Ahí está. Cheme que le sacaba el balón. Recupera. Recupera largamente. Largamente. Ahí va a sacar el jugador Quiñones. Quiñones que le va sacando nuevamente. Le produce ahí un empujón, pero rápidamente logra sacar. Ahí estaba el jugador. Se viene Osmar Fernández. Osmar que se tocaba nuevamente. Osmar que lo saca el balón, pero por ahí desde la parte de atrás lo tuvo que hacer el empujón. Y se viene el jugador Guachire. Guachire que recoge el balón con Zúrraga. Ahí está, toma nuevamente con este jugador Arana. Arana que va tocando con Lucio. Lucio que va, retrocede, pero no había nadie que pueda recoger. Ahí estaba, se abre con Mora. Mora que se iba, se pierde el balón. Recupera. Ahí está el jugador Arias, que le tocaba nuevamente. Cheme que va con el balón. La esférica que toca. Juega con el jugador Benavides. Ahí estaba Benavides. Que le tocaba Benavides. No había nadie que pueda recoger el balón. Muy largo. Recupera Lara. Lara que va controlando. Toca el balón a favor del equipo del Centro Deportivo Olmedo. Ahí se viene. Se viene muy largo, muy largo. No había avanzado el jugador Mancillas, que lo estaba cerca. Y ahí va sacando Benavides con Luzurraga. Luzurraga que se abre por ahí. Ahí estaba con el jugador Guachire. Guachire por ahí avanzando. Ahí está Luzurraga nuevamente. Nuevamente ahí está con Cheme. Cheme. Cheme que va dominando desde la defensiva. Se abre con Mora. Mora que se viene por la banda derecha. Toca cortito con Arias. Arias que va con Guachire. Guachire con Arias. Arias que se abre por la banda derecha. Lucio. Lucio que aparece por ahí. Nuevamente toca con Lucio. Lucio con Arias. Arias que va con Guachire. Guachire toca nuevamente. Ahí se viene Lucio. Lucio con Arana. Por ahí va tocando a Luzurraga. Luzurraga con Cheme. Cheme que se va abriendo. Ahí está con Guachire. Guachire que se abre con Lucio. Lucio que va tocando el balón hacia el centro con Guachire. Guachire se abre por la banda izquierda. Sigue dominando. Ahí se va Daquilema que podría hacerlo. Se viene Osmar. No había nada, dijo. Hay una falta antes. Lo había producido a favor del equipo de Daquilema. Peligroso. Podría ser. Ahí va el jugador Guachire tras de la esférica. Vamos a ver qué es lo que sucede. El tiro que va colocando a favor del equipo de Daquilema. Ahí por ahí un poco de reclamos, David.
3: Así es, vemos un empujones también por allá. Prácticamente Daquilema en estos últimos minutos nuevamente tiene el dominio del balón y lo ha llegado desde el gol que concretó. Prácticamente Daquilema nuevamente ha retomado esos ánimos para tratar de convertir el segundo tanto. Minuto 43, el marcador a favor del equipo visitante. Olmedo 0, Daquilema 1.
2: Ahí va atrás de la esférica. Para el cobro respectivo del jugador Guachire. Guachire con Arias tras de la esférica. Ahí está, vamos a ver quién es el que va a pegar cerca a las 18 yardas. Ahí está la barrera. Se viene Huachiré, Arias, podría ser dos hombres tras de la esférica. Ahí se viene, defiende el equipo del Centro Deportivo Olmedo. Huachiré que se venía por ahí. Ahí está, tiro, tiro, tiro, por un poquito nada más. Por un poquito fue visitando por las mallas del portero Lara. Ahí va sacando nuevamente, nuevamente el portero Lara. Juan Lara que va sacando la esférica. Ahí está, se viene nuevamente que se da la media vuelta el jugador Meneses. Meneses que se daba la media vuelta por ahí. Toca rápidamente y se pierde el balón por la última raya. A saque lateral que favorece para el equipo. Para el equipo de Aquilema. Ya el tiempo, tiempo, tiempo, tiempo, tiempo, tiempo recorrido, Fabián. David.
8: Minuto 45, tiempo completo de esta primera etapa. El cuarto árbitro da un minuto adicional para que termine este partido, Samuel.
2: El marcador, estamos 0 para el equipo del Centro Deportivo Olmedo como equipo local y 1 para el equipo de Daquilema, con un tiempo, un minuto que se va a jugar en este compromiso. Ahí se viene, ahí está Arana, ahí está el jugador Arana que se daba la media vuelta y se pierde el balón por la última raya, convirtiéndose en un saque lateral a favor del equipo de Daquilema. Huachiré, Huachiré que se da la media vuelta, toca con Cheme, Cheme, Cheme que tiene el balón con Luzúrraga. Ahí está por la banda derecha, ahí sigue dominando, controla el balón con Arias. No va más. Termina en su primer tiempo. Tiempo, tiempo, tiempo, tiempo recorrido. Los 45 minutos y los equipos ya ingresan al tiempo respectivo de descanso para recibir algunas indicaciones, y en donde el marcador le favorece para el equipo milenario, para el equipo de los pueblos milenarios, para el equipo intercultural. Aparece con una ventaja de un gol a favor este jugador Arana, donde nadie se habían creído que lo iba a pegar desde el fuera del área, lo trata de terminar y dejarlo, ¿no? Dejarlo en un gol que el jugador, el portero Lara, lo tuvo que estar desatento, ¿no? El tiro que le pegaban era fuerte y no había nada más que hacerlo, y lleva en esta gran ventaja el equipo visitante. Hay una presencia mayor del público, David, lo hemos visto, la hinchada, ¿no? En su mayoría del equipo del Centro Deportivo Olmedo, pero en su menor presencia del público del Daquilema, el equipo ha logrado pararse, ¿no? A este equipo histórico, ¿no? Al equipo del Centro Deportivo Olmedo, David.
8: Así es, Samuel, prácticamente en el minuto 38 de esta primeros 45 minutos, el conjunto de Aquilema, a través del jugador Arana, acaba de convertirse el primer tanto y termina con una ventaja en estos 45 minutos. Agradecemos también a todos quienes están en la sintonía de la 94.9, la oficial, y también a todos quienes están viviendo esta fiesta deportiva todos los domingos dentro del Ascenso Chimborazo 2026. Así estamos, creo que prácticamente ya en estos minutos, en este tiempo de descanso, los estrategas de cada uno de los equipos darán las indicaciones correspondientes que hay que mejorar en estos 45 minutos de esta segunda etapa, Samuel.
2: Así es, David, realmente tendrán que analizar, ¿no? En este caso, el cuerpo técnico, qué es lo que sucede, ¿no? El equipo realmente ha lucido, el equipo de Daquilema ha tenido un mayor dominio del balón. Estos jugadores, si hablamos de la defensiva, el jugador Cheme ha tratado de defender en su mayor porcentaje, y así han tratado de definir. Ha tenido oportunidades también, ¿no? El equipo de Daquilema, este jugador Osmar Fernández, lo había claramente en su primer tiempo. Lo habíamos visto para definir de cabecita, pero lo había traicionado el balón y no se había quedado en la cabeza de Osmar Fernández, que debería haber ya contado con un gol más a favor.
8: Así es, Samuel, prácticamente los 15 primeros minutos, igual Daquilema empezó dominando el balón, luego nuevamente recuperó el Centro Deportivo Olmedo, igual por ahí nuevamente tuvo algunas llegadas al arco correspondiente, y en los últimos minutos nuevamente Daquilema acá recuperó balón y terminó convirtiéndose en el primer tanto. Creo que los jugadores, la estrategia también de los profesores que han trabajado también en cada uno de los equipos es aquí es ganar y ganar. Como lo decíamos al inicio, Olmedo viene ganando prácticamente 2 partidos y también tiene 2 empates, y el conjunto de Daquilema ha venido prácticamente ganando los 4 partidos para entrar a esta quinta fecha, Samuel.
9: Así es. De hecho, los dos equipos son chimboracenses, ¿no? Y han tenido también ya su trayectoria. El equipo de Daquilema también es un equipo grande que se ha convertido en estos 3 años, me parece, de participación que ha tenido. Ya ha estado, ¿no?, dentro del ascenso chimborazo en su primer lugar. En el año anterior lo tuvo el título de quedar como campeón de este ascenso chimborazo. Ahora participando también en la Copa Ecuador, ¿no? Un resultado positivo que lo llevó. Y es un equipo grande, ¿no? Podríamos decir.
8: Viene motivado.
9: Así es, así es. En su pequeña trayectoria que tiene, lo ha demostrado, y es un equipo chimboracense. Los dos equipos se merecen. Lo que aquí realmente los que ganan, sí, los que son aficionados al fútbol, los que también hacen la presencia a nivel nacional, a nivel internacional, podríamos decir. Este equipo del Centro Deportivo Olmedo en el año 2000 fue campeón. También el equipo de Daquilema en este partido anterior lo ha podido vencer, ¿no?, a un equipo gigante, podríamos decir, al equipo MLG, donde se demuestra, ¿no?, se demuestra que hay fútbol en Chimborazo.
8: Así es, Samuel, los equipos prácticamente van mejorando, y eso es lo que espera la hinchada, ¿no? Que los equipos mejoren, que se conviertan los goles correspondientes, al menos vemos la gran hinchada del Centro
9: Deportivo. Tenemos a César, César en los exteriores, ¿cómo estamos? A ver ahí con la hinchada, adelante, César.
10: ¿Qué tal, Samuel? ¿Qué tal, amigos? Allá en la cabina principal queremos agradecer a todos ustedes. Por acá me encuentro en la parte del palco, ahí mostrando algo de lo que acontece en la zona de palco designado para la hinchada local, aparte de la tribuna, y por supuesto allá se encuentra el equipo de Daquilema Fútbol Club. Resultado parcial de 0-1 que le favorece al equipo de Daquilema Fútbol Club, y por ahí estuvimos un rato acompañando. Por acá vamos a tratar de mostrar, se encuentra Alex Lazo, de ahí por ahí. No tengo camarógrafo de momento. ¿Sabe que el camarógrafo se fue a comprar unas papitas con cuero para todo el staff? Así es que de momento estoy solo dando este recorrido por la parte del palco principal, por donde también se encuentra la parte de los equipos de transmisión de video. Así es que, Samuel, queremos que sigas gritando los goles, queremos que des la alegría a toda la hinchada que ha venido tanto de Daquilema Fútbol Club y por supuesto una gran mayoría del equipo del Centro Deportivo Olmedo, como podemos mostrar ahí en imágenes. Por ahí el equipo del Centro Deportivo Olmedo es el equipo local, en ese caso está realizando la parte de la activación de marca, salta el cicloncito, calienta en los jugadores, y nosotros nos encontramos acá en la parte del palco. Así que seguimos con ustedes, Samuel, en cuanto la situación lo merite, ya nos conectamos nuevamente, vamos a tratar de movilizar a otros sectores también de acá del escenario deportivo.
9: Excelente reporte desde el escenario donde se está colocado, donde está colocado el equipo, la hinchada, en este caso el equipo del Centro Deportivo.
10: Tenemos a Alex, Alex.
9: Alex, adelante, adelante, Alex.
10: Vamos a ver si Alex quiere hablar algo.
9: A ver, vamos, César, adelante.
10: No, se fue el Alex, se nos escapó el Alex.
9: Ah, bueno,
10: estamos siguiendo al Alex.
9: No. Está ocupado.
10: Vamos,
9: ¿no?,
10: a tratar de ver si conversamos con el señor gerente administrativo de Aquilema Fútbol Club.
9: Presidente
10: de
9: la ANACH.
10: Acaba de saludar con el presidente de la ANACH, y es lo que acontece acá en la zona de las autoridades del palco principal. Así es que vamos a ver si en la zona de las autoridades del palco principal. Así es que vamos a ver si...

0: también expectante, ¿no? A estos dos equipos, como no, también al gerente administrativo deportivo del equipo de Daquilema, Alex Lazo, quien estaba también monitoreando, ¿no?, todo el escenario deportivo, que es lo que sucede, ¿no? Acá tenemos el, como es el partido del local, el equipo de Centro Deportivo Olmedo, ha tomado todo el escenario, ¿no?, para poder hacer la respectiva presentación con las bastoneras, con las niñas que realmente hacen sus malabares, ¿no? En este caso, y están tratando de hacer la respectiva presentación, como decía César, por ahí activando la marca, ¿no? Ya aparece por ahí las hinchadas con su respectiva identificación. Ahí por ahí vemos la hinchada de la campana, lo vemos por ahí la hinchada de los activos bravos, nuevos muchachos. Bueno, por ahí aparecen ya la marca del Centro Deportivo Nuevo. Y lo vemos también y haciendo su respectivo calentamiento, ¿no? Vamos a ver qué es lo que sucede, ¿no?, en el equipo del Centro Deportivo. De hecho, que va a haber variantes, ¿no? Va a haber variantes en donde ya vemos calentando. Podríamos ver quién es el que va a sustituir en este caso. En este contratiempo, nos vamos también a disfrutar, a deleitar de estas papas ricas y deliciosas. Lo del estadio es la única, ¿no? 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Así es, mientras vemos ya el escenario bastante copado en la parte frontal, en la parte frente de nuestras cabinas principales, lo vemos un buen porcentaje del público. Eso significa que hay movimiento económico en la ciudad de Riobamba, en la provincia de Chimborazo. David, yo creo que esto es lo que se quiere, ¿no? Vivir la provincia de Chimborazo. Qué bonito sería, ¿no?, ya cuando estemos en la Serie A, Serie B, en el fútbol profesional, ¿cuánta gente podría asistir a este escenario deportivo? No con el objetivo de tal vez solamente apoyar a un equipo, sino también hacer el movimiento económico.
1: Así es, Samuel, de eso se trata el fútbol, de eso se trata el fútbol, de hacer el tema de movimiento económico, de la reactivación económica en cada una de las provincias. Y por eso es fundamental que exista también el fútbol profesional en la provincia de Chimborazo, porque hemos visto también a través de Ascenso, los equipos están jugando en Huano también, donde han acudido varias cantidades de hinchas también, a Colta también, que es importante para que se dé este movimiento económico a través de los diferentes emprendimientos también, quienes día a día, domingo a domingo también, se hace presente también en cada uno de los estadios correspondientes.
0: Samuel, a propósito, el partido anterior fue del local que hizo en Colta, ¿no?, el Centro Deportivo Olmedo, en donde acudieron, ¿no? Se quejaban por el tema de la entrada, me parece que allá estaban cobrando $5, ¿sí?, y era un poquito por situación de espacio, todo eso, se estaban quejando la hinchada del equipo del Centro Deportivo Olmedo. Acá me parece que el día de hoy está a $4, ¿no?
1: $4 para visitante y $3 para localía, así estaban los precios.
0: Mira, $3 para localía, que esto también atrae, ¿no?, la presencia de los aficionados, la presencia del público, ¿no?, que es muy importante. Es una de las estrategias que el equipo de Daquilema lo había tomado también en la vez anterior, que con mayor porcentaje de público que jugó en este encuentro con el equipo eléctrico, el equipo millonario, que lo tuvo que vencerlo 1-0 en Copa Ecuador, fue importante, ¿no?, porque tuvo Chimborazo representó y fue con un mayor porcentaje de hinchada del equipo de Daquilema, estimado David.
1: Así es, amigos y amigas, agradecemos también la fina sintonía de la 94.9 de la radio, la oficial en la provincia de Chimborazo también, y a través de las redes sociales en las diferentes partes de nuestro querido Ecuador, y por qué no decir también a nivel internacional. 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Así estamos desde el Estadio Fernando Guerrero de la ciudad de Riobamba. Hasta el momento el marcador 1 para el visitante, 0 para el conjunto deportivo Olmedo, Samuel.
0: Vamos a ver qué es lo que sucede en este segundo tiempo. Lo vemos en la banca al jugador Chicaiza, ¿no? Andrés Chicaiza.

0: al jugador, este jugador alauseño, ¿no? Este jugador alauseño, que también está todavía en la banca, ¿no? Vamos a ver si en el segundo tiempo lo logra saltar en el campo, que estos jugadores también han lucido, ¿no? Este jugador número 32 del equipo de Daquilema, este jugador el más pequeño, ¿no? Este jugador 23, perdón, Arias. El jugador.
1: Sí, ha hecho una buena jugada, ¿sí? Prácticamente con Arana, también con Lucio. Ellos han hecho prácticamente una buena jugada. Yo creo que en el primer, los primeros 45 minutos, Arias también prácticamente estuvo de lado, de norte al sur, de izquierda a derecha, prácticamente estuvo recuperando el balón, generando pases efectivos, y prácticamente el pase que le da Arias a Arana prácticamente termina convirtiéndose en el primer tanto para Daquilema.
0: Excelente, así había hecho la jugada el jugador Arias, este jugador pequeño en su estatura, pero de gran velocidad, de gran técnica que tiene. Este jugador lo había desde el medio campo lo había tratado de armar el juego, ¿no? En donde el jugador Arana, donde determina este jugador desde el campo sur, ¿no? De campo norte que llevaba. Lo trata de definir y el portero Lara, que no lo habría tratado de detener el balón. Así que esto es la ventaja que llevan, ¿no? Lo vemos también haciendo un pequeño calentamiento del equipo de Daquilema. No sé, vamos a ver qué es lo que sucede. Podrían suceder por ahí esa Sánchez, ¿no? Sí, está ya con el chaleco, el Cristian Sánchez, este jugador alauseño, este jugador chimboracense, en donde ha determinado también en su trayectoria, como no, también el que también conoce, ¿no? Las técnicas, los juegos que lo hace el equipo Centro Deportivo Olmedo, porque en su plantilla anterior fue parte también este jugador Cristian Sánchez, ¿no? Así que lo vemos, qué es lo que puede suceder en este segundo tiempo. El marcador, estamos en diferencia con un gol a favor del equipo de Daquilema, pero nada está dicho, ¿no? Hasta cuando se dice el árbitro central ha concluido, ahí podríamos ver qué es lo que sucede. Así que se alimenta Leonardo Valla, porque ya en los siguientes 15 minutos estará también con la voz oficial de Leonardo Valla. 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Así que se viene Leonardo Valla, vamos
2: mientras
0: a dejarlo ya.
2: Usted se...
0: Así es.
2: Sí, se pega sus papitas con cuero, ¿no? Bueno, el tema del Olmedo le veo complejo. Mire, el Olmedo, haciendo de local, debía ganar, ¿no? En todo caso, pues
0: así es.
2: Aquí nuestro compañero Samuel es seguidor del Daquilema, ¿no? Daquilema. Entonces,
0: todo bueno, puedo hablar bien del Daquilema.
2: Claro, ahí. No, está bien, Samuel. Bueno, en todo caso, el gol, nada que reprochar, un golazo por parte de Arana, desde el área, nada que reclamar al jugador Lara, pero sí, el desempeño del equipo de Olmedo, más que por los jugadores, me parece que hace falta plantilla, ¿no, Fabián? Entonces, hace falta un medio campo, hace falta...
0: Fabián para que haga el análisis.
2: Sí, perfecto. También. Entonces, le hace falta, ¿no? Algunos jugadores, Fabián, en el Centro Deportivo Olmedo, y la hinchada, ¿no? Está, no sé, inconforme, ¿no? Lastimosamente, todo el compromiso, el mejor el desempeño que ha tenido es el cuadro del Daquilema, ¿no? Entonces eso no se lo puede opacar, ¿no? En todo caso, pues, lo que sí se pudo determinar, ¿no? Es que al Olmedo le hace falta muchos jugadores, por lo menos en este año, Fabián, le va a costar muchísimo el llegar por lo menos como segundo en el campeonato del ascenso de Chimborazo, Fabián.
3: Sí, recordemos que la tabla se puso ajustada con este triunfo del mismo Minga.
2: Sonorama.
3: Sonorama, que ya se acercan peligrosamente. Entonces, como bien lo decías, a este equipo hoy al menos le hemos visto con bastante ganas a los jugadores del equipo del Centro Deportivo Olmedo, que hacen de local. Pero como bien le dice, faltan jugadores que aporten, que sean
2: de experiencia, ¿no?
3: Que por ahí griten, que llamen la atención en el centro, en, dentro del terreno de juego, que sean los ejes de este equipo, y eso les falta todavía. Va a ingresar, me parece que hay dos variantes. Va a ingresar
2: en el Daquilema, el jugador Lucio es un jugador importantísimo.
3: Ahí. Experiencia, ¿no?
2: Experiencia, ¿no?
3: Ex Centro Deportivo Olmedo, ¿no?
2: Exactamente. Entonces, allí tenemos a Huachiré, algunos jugadores, ¿no? Que están en el cuadro del Daquilema, que le han dado, ¿no? Otra dimensión, otra manera de jugar, ¿no? Al equipo del Daquilema. Entonces, el Olmedo no sé si llegó al área del Daquilema con peligrosidad. Tuvo unos tiros de esquina.
3: Tiros de esquina,
2: pero de allí con jugadas, poder decir que esa era la ocasión para que el cuadro del Olmedo pueda marcar, no ha tenido esos espacios. Entonces, le hace falta muchos jugadores, Fabián.
3: Sí, como bien lo decimos, la actitud no se les puede decir que han tenido mala actitud, han demostrado actitud los jugadores, al menos en la primera mitad, pero le falta ese peso en el juego.
2: La experiencia, ¿no?
3: Sí, la experiencia, el peso, el gol, alguien que controle el partido, y ya estamos nosotros listos para arrancar lo que será la segunda mitad de este partido que se vive acá en el viejo Olímpico.
2: Perfecto, va a iniciar el segundo tiempo en la parte complementaria. Arqueros listos, dice el juez central. En esta ocasión el partido va a empezar. Cronómetros en cero. El balón se va a poner en movimiento y ahora mismo arranca la parte complementaria. Lo tiene Cheme entregando la pelota. Va el cuadro del Daquilema. Es el jugador que tocó. Cheme que tocaba. Entregaba para Jiménez. Recupera tranquilamente el Centro Deportivo Olmedo desde el fondo. Juan Lara tiene la pelota. Impulsa ese balón. Balón que cae y busca allí al medio campo. Recupera otra vez el cuadro del Daquilema por intermedio del jugador que venía. Era el jugador Mina. Mina que tenía allí. Venía también el jugador Huachiré. Sin embargo, hay una infracción. Jugador tendido allí. El choque de dos jugadores allí en el campo de juego.
3: 58, me parece que
2: ingresó. Se trata recién del jugador. Ingresó, ¿no? El recién ingresado, me parece. El jugador sí. Número 58. Vamos a ver de quién se trata. El jugador número 58 en el cuadro del Centro Deportivo Olmedo, que está tendido, ¿no? A ver, el 58, no tenemos, ¿no? No me parece que es el 58, Fabián. Vamos a ver de quién se trata. 54 es el jugador González, ¿no? González es el jugador número 54 en el Centro Deportivo Olmedo, pero ya se puso de pie, ¿no? El jugador Cheme que va sacando para el cuadro del Daquilema. Pelota que va allí, trazo largo, buscando a Fernández. Fernández que llega, el centro que viene peligroso. Muy largo ese centro del jugador Fernández. Recupera ya otra vez el Olmedo. Allí el muchacho no puede controlar el balón. El balón se va a un tiro de esquina que corresponde para el cuadro del Daquilema. Saludamos también con César. Buenas tardes, César.
4: Buenas tardes, Leonardo. Vaya, todo el staff de la Oficial 94.9 y por supuesto los delegados de Puruá Canal 38 también, que se encuentran desplegados en diferentes sectores de acá del escenario deportivo. Se viene el primer tiro de esquina en estos segundos 45 minutos. Huachiré, el que viene pues desde la banda izquierda para levantar este primer tiro de esquina en este segundo tiempo.
2: Huachiré que viene con la casaca 16, lo dejó para Arias. Arias que viene en el tiro de esquina para el cuadro del Daquilema. Arias que toma distancia, el centro de Arias, largo, balón de cabeza allí. Apenitas desviado, Arana, otra vez aparece Arana, el jugador allí, Arana, peligroso en este encuentro, ¿no? Arana ha sido el jugador peligroso. Pelota que va sacando ya el Olmedo. Intenta salir por ahí, por la parte izquierda, por donde juega Meneses, que impulsa ese balón con la casaca 15, buscando la pelota. Sin embargo, Fernández que intenta recuperar allí otra vez la pelota. Fernández que recupera, retrocede la pelota otra vez para Mora. Mora que tiene la pelota, entregando la pelota para Huachiré. Huachiré que tiene la pelota allí en el medio campo. Huachiré que pierde la pelota. Otra vez ganaba el jugador que venía, era Mancilla. Sin embargo, ya recupera otra vez el cuadro del Daquilema y hay una infracción allí en el medio campo cuando el Olmedo intentará por lo menos con las ganas tratar de empatar este compromiso, César.
4: Sí, estos segundos 45 minutos, los primeros 3 minutos de esta segunda etapa, es la primera vez que el equipo del Olmedo llegó casi al borde de las 18 yardas y lo vuelve a recuperar.
2: Pelota en el centro, viene la pelota desde el fondo, va sacando con todo el Olmedo que ataca, venía allí atacando con el inter, por intermedio del jugador que venía, era Tello, sin embargo ya recupera desde el fondo, Mancilla que va sacando para el Centro Deportivo Olmedo, Meneses que tiene entregando la pelota otra vez allí, el balón para Zambrano, Zambrano que pone la pelota que viene, el Centro Deportivo Olmedo el ataque, allá por la izquierda el balón que viene, tiró, balón que va impactando allí en la malla posterior cuando llegaba también el Centro Deportivo Olmedo. En estos minutos, tres minutos transcurren en la parte inicial y el Olmedo ha llegado dos ocasiones, busca también, ¿no?, empatar este compromiso, César.
4: Sí, Olmedo salió con una actitud de ataque, sin embargo el equipo de Aquilema Fútbol Club controla bastante las líneas. Por ahí se escapaba este elemento del equipo de Centro Deportivo Olmedo y el remate que tocaba en uno de los elementos del Daquilema Fútbol Club, y producto de aquello la pelota sale fuera del campo de juego y se dictamina este tiro de esquina, mientras por ahí me parece que es Benavides el jugador que está un poco lesionado tratando de reincorporarse cuando en la banca del equipo de Daquilema calientan ya los jugadores para el cambio respectivo.
2: El tiro de esquina que corresponde para el equipo del Olmedo. Está Meneses tras la pelota. Allí está Meneses. Se viene en el tiro de esquina. Pelota para Meneses. El balón que viene. Tiró adentro. Allí se va salvando. Se va salvando el cuadro del Daquirema. Pelota que toca en al costado derecho del jugador Jiménez. Se va salvando el cuadro del Daquirema, César.
4: Sí, mientras por acá tomábamos segundos para mirar el calentamiento de Daquilema Fútbol Club, por allá en el área del equipo de Daquilema Fútbol Club, por poco se dictamina este gol del empate que pudo haber sido. Solís me parece que era el jugador que trataba de llegar con el golpe en la cabeza, sin embargo no fue efectivo, apenas desviado. Y ya anuncia el equipo de Centro Deportivo Olmedo. Y por ahí el profesor Cumbicus acaba de ya ordenar para que se dé algunos cambios, ¿no?
2: Así es.
4: Líneas, creo que va a salir el 66 que se encuentra lesionado.
2: Ahí podemos ver a Chicaiza, Sánchez, que conversan, ¿no? Allí. Allí tenemos, ¿no? Allí viene la pelota otra vez el Olmedo, Fernández que intentaba controlar, sin embargo, ya recupera la pelota otra vez el jugador del Centro Deportivo Olmedo por intermedio del jugador, desde el fondo sale jugando el jugador Plaza que toca la pelota, impulsa ese balón que cae en el medio campo, entregando la pelota, iba para Mario Solís que tiene la pelota, entregando otra vez para Tello que tiene, saca la marca de un elemento Tello, reparte pelota allí otra vez muy débil ese balón, recupera el cuadro del Daquilema por intermedio del jugador Mora que tiene, cambia de frente allí el jugador Mora para entregar la pelota para Arana, sin embargo, balón que otra vez desde el fondo y con todo manda ese balón el jugador Cheme, desde el fondo recupera el Centro Deportivo Olmedo, balón que viene, se va a un saque lateral que corresponde ahora mismo para el cuadro del Daquilema. Allí el Olmedo llegó a los tiempos, ¿no? Es las dos primeras llegadas, ¿no?, que ha tenido en el partido el Centro Deportivo Olmedo, que determina el juez que hay un jugador tendido, ¿no? Allí se trata el jugador Mina, el jugador 66. Que está, el 66 del jugador Mina está allí tendido, ¿no? Ahí tiene algunas molestias y entra, ¿no?, la parte médica allí para poder asistir al jugador Mina, César.
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2: Perfecto, allí ya salió el jugador Mina. Allí en la camilla de la Cruz Roja, pelota que viene otra vez para el cuadro del Olmedo, intenta salir jugando, el juez dice que ya había un saque lateral que corresponde, el balón había abandonado el campo de juego y precisamente ahora es el saque. Hay un tiro libre, ¿no? Hay un tiro libre. Antes había determinado la lateral, ¿no? Que en esta ocasión está haciendo allí por la banda. Pelota que tiene otra vez el Olmedo. Va saliendo y jugando allí, avanzando la pelota del Centro Deportivo Olmedo. A ver, vamos a ver de quién se trata. El jugador número 13 también ingresó en el Olmedo, ¿no? El jugador número 13 también, Lara, me parece que es. Pelota en larga, Cheme que va sacando con todo. El defensa del cuadro del Daquilema, va a ingresar uno de los jugadores también, ¿no? En el cuadro del Daquilema, será el número 52 que ingresará en el equipo del Daquilema. Pelota que va, un tiro de esquina que corresponde para el cuadro del Centro Deportivo Olmedo. Allí viene el tiro de esquina, el segundo en este segundo tiempo para el cuadro del Daquilema. Se viene el tiro de esquina y será por el jugador Mina, ¿no? Que salió lesionado, César.
3: Sí, se viene el tiro de esquina a favor del Centro Deportivo Olmedo. Por ahí el jugador que va a salir en el equipo del Daquilema es Mina, el 66, que abandonó el campo de juego con molestias ahí en la parte de su cuerpo. Mientras se alista el cambio por acá, Fabián alista con toda la parte coordinativa. Nosotros nos vamos al tiro de esquina que se viene a favor del equipo del Centro Deportivo Olmedo. Olmedo ya con esta, la tercera vez que llega al área de que defiende el equipo del Daquilema Fútbol Club.
2: Allí viene el tiro de esquina del profesor Cumbicos, ¿no? Al técnico del cuadro del Daquilema. Allí da las indicaciones necesarias. Ahí dice presione. Y allí viene el tiro de esquina para el cuadro del Centro Deportivo Olmedo. Pelota que viene. Alto ese balón atrás. Controla y saca con todo el defensa del cuadro del Daquilema y envía ese balón a un saque lateral que corre. Responde para el propio Ciclón, lo va a sacar y lo va a dejar para que venga ese balón para Quiñones, el saque lateral para el Centro Deportivo Olmedo. Quiñones que va a sacar ese balón, pelota para Quiñones, larga lo va a hacer, entregando la pelota, lo busca para que aparezca el jugador Solís que tocaba la pelota, avanza por la izquierda, balón que ya va y se convierte en un saque lateral. Pero ahora será para el cuadro del Daquilema. Lo va haciendo rápidamente, entregando para Mora. Mora que entrega para Cheme. Pelota que viene otra vez, lo va sacando. Allí venía también el jugador Mora. Y a otro saque lateral que corresponde para el cuadro del Daquilema. El segundo tiempo ha sido un partido desde las llegadas del Olmedo. Ha sido más de cortes, ¿no? Allí con lesiones, ahí mucho corte, ¿no? En el juego, en el segundo tiempo, César.
3: Sí, efectivamente, el Centro Deportivo Olmedo ha adelantado líneas y ya se juega con bastantes minutos en el campo que defiende el equipo de Daquilema Fútbol Club. Daquilema tratará de contrarrestar aquello o tal vez la estrategia es de mantenerse con este resultado que le está favoreciendo y por primera vez estaría llegando a una victoria
2: sí.
3: Sobre el equipo del Centro Deportivo Olmedo. Así es.
2: Sería que la primera victoria, ¿no? En los enfrentamientos que ha tenido el cuadro del Daquilema. No había ganado antes, ¿no? Máximo había logrado un empate, César.
3: Sí, exactamente. 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
5: Pelota que tiene en el tiro libre y un jugador lesionado, ¿no? Que sale también en el Centro Deportivo Olmedo. Va a haber también allí sustitución en el Centro Deportivo Olmedo. Da la indicación necesaria el profesor Agustín Delgado, ¿no? El técnico del cuadro del Olmedo. Y ahora mismo sale, ¿no? El jugador, a ver quién es. Me parece que es el número 7, ¿no? Del Centro Deportivo Olmedo, Mancilla.
3: Sí, es 7 Mancilla, Eli Mancilla. Exjugador de Aquilema Fútbol Club, sí, ¿no? De la temporada 2024 y algo de la temporada 2023.
5: Así es, Mancilla es el jugador que sale lesionado, pelota que va sacando con todo el cuadro del Daquilema, mala entrega del balón y es un saque lateral que corresponde ahora mismo para el cuadro del Centro Deportivo Olmedo. Se viene Quiñones en el saque lateral para el Centro Deportivo Olmedo. Van transcurridos 13 minutos en la parte complementaria, el marcador se mantiene 0 tiene el Centro Deportivo Olmedo, 1 tiene el cuadro del Daquilema, va ganando el cuadro del Daquilema en esta ocasión, ¿no? Haciendo de local el Centro Deportivo Olmedo. Desde el fondo iba sacando con todo, hay una infracción que corresponde para el cuadro del Daquilema. Toca la pelota para Mora, Mora para Arias, Arias que tiene la pelota, saca la marca de un elemento, Mora que entrega para Fernández, Fernández que retrocede la pelota, entregando allí por la parte del medio campo, entregaba para Lucio, Lucio que tiene la pelota ahora, Lucio que avanza con la pelota para el cuadro del Daquilema, Lucio que entrega la pelota por la derecha, avanza y juega el cuadro del Daquilema, corre por la parte derecha por donde juega Arias, que tiene Arias, que saca la marca de un elemento, el centro de Arias, lo va tocando tranquilamente, aparece allí Juan Lara, el arquero del cuadro del Olmedo.
3: Sí, se venía por ahí Neider Arias con la pierna izquierda levantando un centro donde se encontraban ubicados 4 elementos de Daquilema Fútbol Club sin ninguna marca, sin embargo la cabeza de Mora no fue tan efectiva. Trató de generar un pase para que Arana estuviera un poco más adelantado, pero Arana se encontraba a la misma altura de tal manera que no se pudo generar peligrosidad en el campo que defiende el equipo del Centro Deportivo Olmedo. Nuevamente Daquilema controla en pocos segundos del partido.
5: Allí viene la pelota, otra vez Arias para el cuadro del Daquilema, avanza con la pelota entregando allí para que venga el jugador Mora, Mora que viene, Mora que toca para Arias, muy débil ese balón, Arias que recupera otra vez la pelota, entregando allí viene, saca la marca de un elemento, tiró allí Lucio, intentaba allí controlar ese balón, sin embargo ya se va otra vez saliendo el cuadro del Daquilema, otra vez tomó el control del cuadro del Daquilema en estos minutos, César.
3: Sí, nuevamente ya empieza a funcionar la sociedad por ahí, Neider Arias es uno de los elementos que genera expectativa ahí en el campo de juego. Nos vamos a los siguientes 15 minutos, Samuel ya viene tomándose ahí el juguito con hielo de Chimborazo y por supuesto las papitas con cuero. También nos quedamos con Fabián luego de estos comerciales que les vamos a dar a conocer. 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
6: Casi impresionante la llegada del equipo del Daquilema. Había ingresado por la banda derecha, pero ahí estaba el centro. Arana que no lo logra atoparlo, pero ahí se salva el equipo Centro Deportivo Olmedo. Lo tenían para determinarlo, pero acaba de salvar.
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6: Sigue atacando Daquilema. Daquilema que está ya en el siguiente tiempo para que pueda reflejar otro gol. Así que si viene tras de la esférica, ahí estaba Arias. Arias que le tocaba, pero pierde el balón fuera del área y se convierte nuevamente en un saque de meta que le favorece para el equipo del Centro Deportivo Olmedo. Lara que va con la esférica para el saque respectivo. Ahí está sacando Lara y vamos también con los auspiciantes.
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6: Se viene Lucio con la esférica. Ahí está el jugador Mora que se abre por ahí, tratando de sacar este jugador Quiñones que se va. Ahí saque que corresponde a favor del equipo del Centro Deportivo Olmedo.
7: Efectivamente, continuamos acá con las incidencias del partido. Van recorridos 19 minutos de esta segunda etapa. El marcador viene favoreciendo al equipo de Daquilema Fútbol Club. Primera vez el Centro Deportivo Olmedo estaría cayendo de local acá en el escenario deportivo. 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
6: Ahí va avanzando el equipo del Centro Deportivo Olmedo. El jugador número 13 ahí con la esférica. Sigue dominando. Ahí está el equipo del Centro Deportivo Olmedo. Y ahí tiene largo que va. Y Jiménez que no pasaba nada más que recoger ese balón y logra a detenerlo. Nuevamente sale de meta. Saque de meta que le favorece para el equipo del Daquilema. Daquilema que viene adelantando. Ahí está. Lo tocaban. Defiende nuevamente. Y ahí en el centro se da la media vuelta. El jugador Meneses que se daba por ahí. Vamos con. Ahí está adelantando. Toca nuevamente el equipo del Centro Deportivo Olmedo y pierde el balón por la última raya que se convierte en este saque a favor del equipo de Daquilema. Daquilema ha reaccionado en este segundo tiempo, sigue atacando, ha tenido oportunidades, pero falta de determinación. Saque largamente el jugador Mora que lo tiene nuevamente. Ahí avanza del equipo del Centro Deportivo Olmedo por el centro. Adelanta, va con el jugador Solís que tenía. Y ahí estaba Solís que trata de determinarlo. Recupera Jiménez que va controlando nuevamente. Ahí lo tiene. Avanza el equipo de Daquilema, el equipo intercultural, el equipo milenario. Ahí está. Sigue Mora que va con Arias que se da la media vuelta. Arias que domina, toca cortito. Ahí está con Mora con Arias que va adelante al centro. Podría ser Osmar que le tocaba, pero fue
0: muy lento y totalmente desviado, y lo logra a salvarse el portero Lara del equipo del Centro Deportivo Olmedo. Adelanta el Lara que viene con Meneses que se abre por ahí está tocando el balón, controla nuevamente, por ahí produce una falta que le favorece al equipo del Centro Deportivo Olmedo. Rápidamente toca por ahí estaba Mosquera que toca, ahí adelanta el balón, recupera, ahí está Daquilema que recupera, largo, que va ahí Osmar Fernández, por ahí una falta que produce Osmar, que iba a recoger con pechito nada más, y lo logra a caer sobre Osmar Fernández, que se encuentra tendido en el campo, recuperando, y ahí iba a detener el balón de pechito, pero por ahí cayó el jugador del equipo del Centro Deportivo Olmedo. El partido está hasta el momento el marcador se mantiene desde los primeros 48 minutos, me parece, donde determinó el equipo de Daquilema. David, se mantiene hasta el momento.
1: Minuto 24 de esta segunda etapa, marcador 0 para Olmedo, 1 para Daquilema, Samuel.
0: Ahí está Mora que tiene el balón, recupera ahí con Arana, este jugador Mora que se va, podría hacerlo y lo hizo, no había nadie que pueda recogerlo. Ahí estaba entre tres defensivas del equipo del Centro Deportivo Olmedo. Toca nuevamente, se da la media vuelta, toca, ahí estaba Cheme que se daba la media vuelta. Recupera, se abre por la banda derecha Mora. Ahí está con Guachire, adelante el balón Mora, que se va por ahí. Y ahí estaba el jugador Osmar Fernández, lo deja pasar. Recupera, ahí defiende el equipo de Daquilema. El jugador número 54, Benavides, toca nuevamente de cabecita, saque nuevamente que le favorece para el saque lateral a favor del equipo del Centro Deportivo Olmedo. Ahí está Saltos que va a sacar el jugador del equipo del Centro Deportivo Olmedo. Ahí saca largamente, se viene. El equipo del Centro Deportivo Olmedo desde la defensiva. Ahí está con Meneses que le tocaba al centro. Adelante el balón por la banda derecha, peligroso. Podría ser, ahí está, se da la media vuelta. Pierde el balón, recupera el equipo del Centro Deportivo Olmedo. Adelanta, que podría ser Meneses que le tocaba. Ahí está el jugador número 13. Levanta el balón y no había nadie que recoja. Casi logra avanzar Solís. Solís que le tocaba y se convierte en un saque de meta. No lo logra retener el balón para hacer el amague. Ingresar con el tiro. El portero Jiménez logra detener el balón y tranquilamente va a sacar. Saque de meta que le favorece para el equipo. Ahora el equipo conjunto milenario. Ahí se viene con el jugador número 52, Mora. Ahí está jugando nuevamente. Se tiene por ahí. Avanza. Recoge el balón. Ahí se viene Arias, que se viene por la banda derecha. Arias que sigue dominando. Se da la media vuelta. Toca con el jugador Benavides. Toca nuevamente. Ahí está. Largo que va abriendo por la banda izquierda. Ahí está el jugador 52. Se trata del jugador Mora, que se abre ahí Arana Caicedo, ¿no? Por ahí. Ahí estaba llegando el jugador número 8, este jugador peligroso, este jugador que me había marcado en su primer tanto. Ahí está. Ingresa Chicaiza. Arias abandona el campo. A ver, vamos a ver quién es el que sale. A ver, David, vamos.
1: El número 23, el jugador ahí, Arias, y ingresa con el número 10, el jugador Chicaiza.
0: El jugador Chicaiza, ahí está la hinchada ya empezando a chiflear. Ahí es uno de los jugadores, ¿no? Exjugador del equipo del Centro Deportivo. Se va,
6: Se va el jugador Solís. Solís que lo tenía en la mano. Ahí está. Recuperaba Solís que se iba. Recupera Daquilema. Osmar. Osmar Fernández lo tiene tranquilamente, recupera Chicaiza, Andrés Chicaiza, largamente se pone el balón, ahí está por la banda derecha, toca, recupera, ahí estaba, y convierte en un saque de esquina. Andrés Chicaiza lo había ingresado y el público chifleaba por ahí, pero de todas maneras, sin ningún miedo y temor, lo había ingresado para colocar el balón hacia la banda derecha, pero no logra a determinar. Se viene el tiro de esquina, David.
1: Un jugador caído del conjunto de Aquilema. ¿De quién se trata? Vamos a ver también. Y el tiro, Osmar Fernández está caído del equipo de Aquilema. Ya vemos entrar al cuerpo médico para dar la asistencia correspondiente. Y también tiro de esquina a favor del conjunto de Aquilema. El marcador, 0 para Olmedo, 1 para Aquilema. Minuto jugado es 23 minutos, prácticamente 28 minutos de esta segunda etapa.
6: Así es, lo vemos atendido el jugador Osmar Fernández, que lo había tratado de retener ese balón, pero por ahí se cae sobre el jugador Osmar Fernández y logra a recuperar. Y ahí está el cuerpo médico tratando de reanimarlo, porque por ahí un golpe que se tuvo que determinar. Ahí estaba Osmar Fernández, que recupera y sale fuera del área para que pueda recuperar en la parte exterior del campo de juego. Y ahora lo tiene, ¿no? Lo tiene para el tiro de esquina. Tiro de esquina que le va a favorecer al equipo de Daquilema. Se viene el tiro. Tiro que se viene con Andrés Chicaiza. Chicaiza que le topaba. Ahí está nuevamente. Abandona el campo de juego la esférica, que se convierte en un saque lateral a favor del equipo de Daquilema. Daquilema en estos segundo tiempo ha tratado de dominarlo y nuevamente recupera con el saque lateral largamente. Ahí está, defiende el jugador. Ahí está Mora tocando con Jiménez que lo tiene largo. Ahí defiende Jiménez. Ahí está, podría ser. Chicaiza lo hizo. Casi por un poquito nada más. Había llegado todavía
1: el balón prácticamente.
6: Por un poquito nada más. Esto ya lo habíamos gritado. Lamentablemente creyó que estaba adelantado y lo tuvo que mejor asegurarlo. Pero hasta tanto el balón ya había abandonado. Lo acaba de comer un tanto el Mora. Estaba ya el punto que iba a ser a favor del equipo de Daquilema, David.
1: Así es, prácticamente el jugador Mora pasó al arquero y no sé, algo sucedió que no pudo terminar en las redes ese balón.
6: Ahí está, de cabecita logra salvar el equipo de Centro Deportivo Olmedo en calidad de local, cayendo en este viejo olímpico. Ahí se viene, recupera, podría ser peligroso, ahí está, trata de sacarlo y lo hizo. Se convierte en un tiro de esquina, tiro de esquina que le favorece al equipo del Centro Deportivo Olmedo. Los dos equipos van atacando de campo norte a campo sur y lo contrario también, y se convierte nuevamente en un tiro de esquina. Vamos a ver qué es lo que sucede. Ahí se viene el jugador del equipo del Centro Deportivo Olmedo, tiro de esquina. Solís que se venía y ahí estaba de cabecita, lo logra salvar. Chicaiza que lo come nuevamente. Ahí está, controla, ¿qué podríamos decir? Lo tiene. Ahí está, que va centro, largo, totalmente desviado. Y acaba de salvar nuevamente el equipo de Daquilema. Se mantiene, se defiende la diferencia que tiene David.
1: Así es, minuto 32 de este segundo tiempo, marcador 0 para Olmedo, 1 para Daquilema. Vemos también ya prácticamente la hinchada del Centro Deportivo Olmedo también a levantarse para que el equipo pueda marcar el empate correspondiente. Recordemos que Olmedo está jugando de local, por lo cual hasta el momento lleva de ventaja el conjunto visitante, Leo.
2: Así es, nos vamos en los siguientes 15 minutos, ¿no? Allí viene el cuadro del Daquirema, iba sacando con todo Lucio, que impulsa ese balón, entró Chicaiza, ¿no? Entró Chicaiza, y a Chicaiza por ahí la gente, ¿no? Wilka Sánchez son los exjugadores, ¿no? Del cuadro de el Daquirema, exjugadores del Olmedo, ¿no? Que por ahí la gente por ahí les intentó de alguna manera, ¿no?, presionar para que de alguna manera se desmotiven, Fabián.
3: Sí, por ahí veíamos cuando ingresó Chicaiza, la gente quiso hacer bulla, ¿no? Pero no fue tanto, ¿no? No fueron todos los hinchas que se encuentran acá en la tribuna. Se viene el equipo del Centro
2: Deportivo. Se viene el Centro Deportivo Olmedo, avanza con la pelota, allí venía la pelota, el jugador que venía era el jugador Mancilla, me parece que era el jugador allí con la 70, a ver quién era con la 70, a ver, vamos a ver de quién se trata, era Andrés Lara, ¿no? Era Andrés Lara, el jugador que venía, es un tiro libre que corresponde ahora mismo para el Centro Deportivo Olmedo, allí el tiro libre ahora mismo para el Olmedo, que intenta empatar este compromiso ya cuando han transcurrido 34 minutos a la parte complementaria. El marcador se mantiene, 1-0 tiene, ¿no?, Centro Deportivo Olmedo, 1 tiene el cuadro del Daquirema, va ganando 1-0 el cuadro visitante, Fabián.
3: Sí, por ahí trataron de hacer el toque rápido, ¿no? No sé si van a volver a ejecutar el tiro libre, ¿sí? Van a dar de nuevo el tiro libre por ahí.
2: Sí, es un tiro libre de nuevo, ¿no? Allí tenemos al jugador número 20 también, ¿no? Está la pelota allí en el tiro libre. Se viene con la pelota el jugador número 30. Se trata en el centro Meneses, ¿no? Meneses que viene el centro de Meneses. Largo el balón. Allí va desviado allí cuando intentaba meter la pierna. El jugador Solís, el jugador número 17. Intentaba Mario Solís meter la pierna. Sin embargo, el balón se va a un saque lateral. ¿Cómo es? Saque de portería. Lo va haciendo rápidamente el jugador Jiménez. Entregando la pelota. Va ahora Mora que corre en contragolpe. El cuadro del Daquirema viene por la parte izquierda por donde juega. Pelota que tiene Mora que tiene. Saca la marca de un elemento. Intenta allí sacar. Allí viene. Forcejea. Allí ya pierde. Allí hay una falta, dice, por parte del jugador Mora en ataque y queda nulitada esa acción. Es un tiro libre que rápidamente va sacando el cuadro del Centro Deportivo Olmedo. Toca la pelota, balón en profundidad, busca allí para que corra el jugador Solís que venía. Sin embargo, aparece allí el jugador Cheme para mandar ese balón a un saque lateral. Rápidamente Solís que tiene la pelota, avanza por la izquierda, balón que tiene. Hay una falta, dice, que se levante, dice el juez, cuando allí llegaba también el jugador Cheme. Allí metía el cuerpo, ¿no? Pero antes, el juez dice que no pasa nada, que se levante nada más el jugador del cuadro del Centro Deportivo Olmedo, Fabián.
3: Sí, por ahí el número 11, el del Centro Deportivo Olmedo, que llegaba por el extremo izquierdo en el ataque. Y sin embargo, no pudo sacarse la marca de Cheme, ¿no? Este jugador corpulento que tiene en la defensa del Centro Deportivo Olmedo. Se viene jugando desde el fondo el equipo de Olmedino.
2: Allí venía el Olmedo, va saliendo con Meneses, entregando la pelota a la afición de el Olmedo, que presiona, que reclama, ¿no? Pero más tiene el Olmedo ganas que fútbol, Fabián.
3: Sí, como bien lo decías, le falta todavía componentes de ahí en varios sectores del terreno de juego, pero los jugadores jóvenes sí han demostrado actitud y la gente por eso mismo creo que no les puede reclamar tanto, ¿no? No ha sido más por ahí un jugador lesionado, por ahí no sé qué le pasó a un elemento del Daquilema, piden cambio inmediato y atención médica también para allá, están ingresando el cuerpo médico. Vamos a ver de quién se trata.
2: Mora, ¿no? Mora es el jugador que está allí tendido, ¿no? Tendido el jugador Mora, se levantó, ¿no? Ya se levantó el jugador Mora. Se levantó, ¿no? Prácticamente ahora mismo ya se venía, ¿no? Allí, más creo que es por el tema de tiempo, ¿no? Por ahí se tiró otra vez, ¿no? Y allí reclama igual
5: los aficionados se tiró.
3: No, van ganando, ya va 37 minutos, entonces también la gente también se desespera, ¿no? Sobre todo la hinchada del Centro Deportivo Olmedo, que está en su mayoría, quieren que por lo menos el equipo alcance el empate.
5: Sí, así es, Fabián, y con esta victoria el cuadro del Daquilema alargaría más, ¿no? En la parte de arriba, en la punta, que lo está, ¿no? En
3: este campeonato. Parece que le saca 7 puntos de ventaja con este resultado.
5: Sí, así es, Fabián, recordemos que el Olmedo no ha tenido resultados interesantes en esta participación en este año, ¿no? Entonces viene la pelota, otra vez va sacando la pelota el Centro Deportivo Olmedo, va tocando allí para que aparezca el jugador que venía, entra, era Lara. Sin embargo, ya pierde la pelota Lucio, que viene para el cuadro del Daquilema. Ahora tiene Andrés Chicaiza, Chicaiza que venía allí, la pelota que recuperaba. Hay una falta, dice. Hay una falta sobre el jugador Andrés Chicaiza y es un tiro libre que corresponde para el cuadro del Daquilema. Reclama, ¿no? Reclaman los jugadores del Olmedo, pero les hace falta, ¿no? Por ejemplo, Chicaiza, con esa experiencia, en los minutos siguientes hará muchas de esas jugadas, Fabián.
3: Sí, sabemos que maneja bien la pelota, seguramente cubrirá el balón para buscar a sí mismo faltas y quemar así algunos segunditos en el partido para que no pueda prosperar y también los jugadores del Olmedo, también el técnico, caigan en desesperación.
5: Pelota que va tocando ya el cuadro del Daquilema. Toca ahora Andrés Chicaiza. Chicaiza que tiene la pelota, entregando para que aparezca Mora allí. Chicaiza entrega la pelota. Por la zona izquierda avanza el centro que viene buscando a Fernández. Balón que va sacando con todo. Y se va un tiro de esquina que corresponde para el cuadro del Daquilema. Van transcurridos ya 39 minutos. Transcurren ya en la parte complementaria. El marcador 0 tiene Centro Deportivo Olmedo. 1 tiene el cuadro del Daquilema. Gol marcado en el primer tiempo por intermedio del jugador Arana, ¿no? Un golazo allí desde el fuera del área. Nada que hacer para el arquero Juan Lara. Se marcó en el primer tiempo y con ese gol va ganando el cuadro cooperativista. El cuadro del Daquirema es un tiro de esquina y tras la pelota va el jugador Andrés Chicaiza, ¿no? Entró David, ¿quién entró?
1: Mosquera.
3: El 24, Mosquera.
5: Mosquera con la casaca 24, salió Mora, ¿no? Lesionado, ¿no? Allí viene Andrés Chicaiza, el centro que viene, pelota que va sacando desde el fondo con todo. Sin embargo, allí aparece tras la pelota otro de los jugadores del cuadro del Daquilema, se venía Mina, Huachire que venía también allí tocando la pelota. Otra vez el cuadro del Daquilema saca la marca de un evento, el centro que viene, el centro buscando a Fernández. Sin embargo, ya desde el fondo aparece con todo para sacar la pelota el jugador Alcíbar. Sin embargo, ahora Daquilema que tiene la pelota, barrida allí sobre el jugador recién ingresado Mosquera, allí la barrida. Y qué dice el juez, hay un saque lateral, ¿no? Que corresponde para el cuadro del Daquilema. Ahora mismo va lento el jugador. 40 minutos, transcurren 5 minutos para que el Daquilema por primera vez gane al Centro Deportivo Olmedo, Fabián.
3: Sí, rompiendo la buena racha que tenía el equipo del Centro Deportivo Olmedo en los enfrentamientos de acá en segunda categoría y por ahí
5: desesperación, ¿no? Desesperación por parte del cuadro del Olmedo. Allí no hay calidad, ¿no? Prácticamente no hay por ahí. El Olmedo a puro pelotazo se intenta allí salir jugando pelota que viene otra vez. El Olmedo que viene va saliendo allí por la parte izquierda, avanza el Centro Deportivo Olmedo, saca la marca de un elemento, ya con un segundo ya no puede. El balón se va y se convierte en un saque lateral que corresponde ahora mismo para el Centro Deportivo Olmedo. Quedan 4 minutos para que el juez central diga que no va más. La pelota que tiene es un tiro libre que corresponde para el cuadro del Olmedo, Fabián.
3: Sí, un tiro libre ahí desde el sector izquierdo, desde la banda pegadita a la raya, a favor del equipo del Centro Deportivo Olmedo, que no logra el camino para el gol del empate. Mientras tanto, el equipo del Daquilema parece que se conformó con este resultado, que le está dando 3 puntos importantes frente a un rival directo, podríamos decirlo, para llevarse el título en la provincia de Chimborazo.
5: Pelota que viene de cabeza, totalmente desviado, nada que hacer para Jiménez allí, lo dejó nada más ir ese balón. El Olmedo desperdicia, ¿no? Otra ocasión allí en el tiro libre. La pelota que corresponde ahora mismo para Jiménez, lo hará lentito allí. Ya 42 minutos más lo que adicione el juez en este encuentro. Daquilema va ganando y lidera, ¿no? La tabla de posiciones
2: en esta temporada 2026, Fabián.
3: Sí, hasta el momento de Aquilema no conoce la derrota en el torneo de ascenso provincial y tampoco en Copa Ecuador, que había hecho su segundo partido frente a un equipo como el Club Sport Emelec con victoria a través de los tiros penales.
2: Se viene el Olmedo. Pelota que viene el Olmedo, aparece Jiménez y atrapa ese balón. Y se queda también con la sintonía de la oficial. La pelota que tiene allí otra vez va saliendo desde el fondo. Pelotazo allí que lo va colocando, buscando al jugador Chicaiza. André Chicaiza que tiene la pelota. Saca la marca de un elemento. Ya pierde la pelota. Pero sin embargo, Chicaiza que intenta recuperar. Van transcurridos 43 minutos. Quedan 2 minutos para que esto termine. Pelota que el Olmedo ataca y ataca allí. Más con ganas que con fútbol el Centro Deportivo Olmedo. Porque calidad, jugadores que puedan marcar diferencia, no hay en el Centro Deportivo Olmedo. Pelota que va sacando allí, otra vez el Olmedo, toca y toca la pelota, allí viene el jugador que viene, es el jugador Meneses, toca la pelota otra vez ahí, el jugador Christopher Recalde. Sin embargo, Mosquera que venía allí, toca la pelota, el cuadro del Daquilema allí, intenta ya que esto termine, pelota que tiene otra vez el Olmedo, barrida espectacular, Lucio que recupera, entregando la pelota, va por la derecha por donde juega el cuadro del Daquilema, avanza con la pelota, el jugador número 8, Arana que venía, Arana que intentaba allí, es un saque lateral que corresponde ahora mismo para el Centro Deportivo Olmedo, pelota que ya va tomando rápidamente, controlando la esférica, viene la pelota allí el Centro Deportivo Olmedo saliendo y jugando desde el fondo, entregando la pelota va allí, ¿para quién? Para que aparezca otra vez desde el fondo aparece Lucio, sin embargo la pelota que tiene el jugador que venía era Saltos que venía, sin embargo hay un saque lateral que corresponde para el equipo del Olmedo, con la casaca 13 en el saque lateral, el Centro Deportivo Olmedo lo va haciendo, es Verga que tiene, ya recupera el cuadro del Daquilema, avanza en contragolpe, viene la pelota, André Chicaiza que pone, mala entrega del jugador Chicaiza, sin embargo ya recupera otra vez el Olmedo, Chicaiza que recupera, mete el cuerpo, entregando para Fernández, Osmar Fernández que tiene con la pelota, le pide Chicaiza, cambio de frente, largo ese balón, entregando para Arana para Chicaiza que viene, saca la marca, barrida espectacular allí otra vez, recupera la pelota Solís, balón que venía y una falta que corresponde para el Centro Deportivo Olmedo. ¿Qué minuto van transcurridos ya? ¿Qué minuto, Fabián?
3: Minuto 44, ya 45 justamente en estos minutos, tiempo completo, 5 minutos más se jugarán de adición en este partido de esta fecha.
2: Así es, 5 minutos más se jugarán de tiempo de adición. El Olmedo, el centro desesperado, el Olmedo intentando empatar este compromiso, más con ganas que con fútbol. Pelota que ya recupera Ander Chicaiza, sin embargo, allí en contragolpe viene la pelota, peligroso al ataque del Olmedo. Arana que viene, saca la marca de un elemento, viene la segunda, tiró adentro Chicaiza ahí se come, no quiso tal vez hacer ahí, Fabián.
3: Sí, me parece que Arana era el que debió haber ejecutado directo al arco. Y se viene el Olmedo.
2: Pelota que viene y saca con todo Chicaiza. Tenía para liquidar ahí, Fabián.
3: Sí, tenía Chicaiza. Me parece que se demoró un pasito. Y hasta eso ya le hizo la chique el arquero Lara. Y se perdió una ocasión clara de gol. Y la gente también se va del escenario deportivo de a poco.
2: Allí viene la pelota, otra vez controla la pelota, venía allí, es un saque lateral, el Daquilema con eso prácticamente liquidaba, ¿no? Este encuentro, allí viene la pelota, el Centro Deportivo Olmedo, el centro que viene, tiró, balón muy largo, él se va, llega o no llega, llegó para otro centro y el balón que se va a un tiro de esquina para el cuadro del Olmedo, el Olmedo más con ganas, como decía, que con fútbol. Porque allí, en un contragolpe, el cuadro del Daquinema puede liquidar este compromiso, Fabián.
3: Sí, por ahí metiéndole ganas del equipo del Centro Deportivo Olmedo. Seguramente esta será una de las pocas que tendrá ya en estos últimos minutos que nos restan de este partido.
2: Pelota que viene en el tiro de esquina, lo va sacando el Centro Deportivo Olmedo, largo ese balón, recupera otra vez el Olmedo por la derecha por donde juega, entregando la pelota, va allí el jugador Recalde, el balón que va a un saque de portería que corresponde ahora mismo para el cuadro del Daquilema y Jiménez va lento allí para sacar ese balón. Mientras tanto nosotros tenemos también el retorno allí desde la parte del escenario deportivo, me parece desde la hinchada del Daquilema. Ahí está César, saludos César, a ver si tenemos allí el retorno.
8: En la parte principal del Daquilema FC en estos últimos minutos, donde vemos ya la reacción de la hinchada. Hay cientos de hinchada ya alentando al equipo, esperando ya el silbato final. Mientras lo vemos aquí ya en las cámaras, el gerente de la cooperativa Daquilema, los funcionarios, hinchada alentando, ¿no? Estos últimos minutos. Vamos a ver qué es lo que sucede y así
2: perfecto, el ambiente. Perfecto, ¿no? Samuel. Estamos pelota que tiene ahí. En el medio campo va sacando otra vez la esférica. Allí está Samuel listo, ¿no? Para cuando se dé la victoria, ¿no? Del cuadro.

recupera otra vez la pelota allí, el cuadro del Taquirema, entregando la pelota, recupera en contragolpe, puede liquidarle, la pelota que viene, avanza por la izquierda, entregando la pelota para Osmar Ferrer, en contragolpe, puede liquidarle, la pelota que viene, avanza por la izquierda, entregando la pelota para Osmar Ferrer.

0: donde está la hinchada, la marea roja, me parece, ¿no? La marea roja es la hinchada.
1: Así es, así es, la marea roja. Todo listo para disfrutar. Y acá el equipo, ya cuando dé el silbato final, estarán ya muchos amigos. Vamos a ver. Por ahí
0: Wilmer Meneses en el tiro libre. Seguramente será la última jugada allí. Meneses que tiene la pelota para el Centro Deportivo Olmedo. Meneses que tiene, entregando la pelota jugada allí preparada. El centro que viene. El centro que viene allí.
2: Gracias por ese apoyo y respaldo. Daquilema vive. Daquilema surgirá y Daquilema seguirá.
1: Causacho un Daquilema. Eso fue las palabras de Luis Quipo. También parte del equipo Daquilema. Así vemos.
0: Pelota que se va. A un saque de portería que corresponde. Allí Samuel ya se fue a festejar, ¿no? Allí Samuel se fue a festejar allí el triunfo, ¿no? Del cuadro de el Daquirema. Quedan 50 minutos, tiempo completo y seguramente con este saque termina este compromiso y nos vamos allí a donde está ubicado Samuel Yuquilema. Allí en la hinchada del cuadro del Daquilema. A ver, tenemos el retorno. A ver si Samuel...
1: Uno de las hinchadas, que presidente legal de Cacha, vamos a saludarlo. ¿Cómo se siente ya al haber llegado a este triunfo, Daquilema?
3: Punta Gatupicunata, es una paita carahuanchi. Sinaca, Daquilema está haciendo historia. Este partido tan importante como... Ganar 1-0 al Olmedo es algo que le beneficia bastante al equipo. En ese sentido, esperamos que sigamos así hasta nosotros clasificar y llegar a la segunda, ya a la Serie B y después a la primera también.
1: Fueron las palabras del presidente del GAT de Parroquia Cacha, así que también invitarnos para que sigan sumando.
3: Exactamente. Invitamos a toda la gente, a todos los que se sienten equipos milenarios, que somos nosotros quienes tenemos que representar, y lo estamos haciendo ahora.
1: Así es, Causacho en Daquilema.
3: Causacho.
1: Vamos a saludar a Julio Daquilema. Vamos a saludar, ¿cómo se siente al haber recibido este resultado, al ganar al Centro Deportivo Olmedo?
4: Contentos, estamos muy alegres, hemos logrado el triunfo para el Daquilema Fútbol Club y para los pueblos milenarios. Contentos de ahorita.
1: ¿Qué se viene planificado luego de este triunfo que has llevado al Centro Deportivo?
4: Bueno, tenemos planificado reunirnos afuera, celebrar todos los compañeros que estaban aquí, la hinchada, y seguir esta fiesta, ¿no? De esta tarde.
1: Causacho de Daquilema.
4: Causacho.
1: Eso es lo que se vive, el ambiente. Acá vamos a ver por ahí al ingeniero Pedro Quipo también. Lo tenemos a uno de los, al gerente de la cooperativa, Fernando Daquilema. Lo tenemos a Chichiche, ingeniero Pedrito. 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
1: Invitar también a toda la ciudadanía de la provincia de Chimborazo de Riobamba, que realmente un equipo intercultural, un equipo milenario, representando a Chimborazo también, ya se ha hecho presente en Copa Ecuador.
0: Muchísimas gracias, Riobamba. Muchísimas gracias, Chimborazo. Muchísimas gracias, Ecuador Intercultural. Somos parte de la historia del Ecuador. Somos parte de los pueblos milenarios. Y en nuestra sangre corre esos deseos, esa fuerza de ver próspero a Riobamba. No debemos estar en las garras del orgullo de las generaciones actuales y futuros.
2: A ver, Samuel, si podemos ubicar mejor, ¿no?
0: Luego hay un pueblo que hay un pueblo intercultural que cree en Dios y que somos solidarios, somos unidos. Por lo tanto, invitamos a que sigamos promoviendo este tipo de desarrollo deportivo que hace falta Riobamba, hace falta Chimborazo y lo vamos a seguir haciendo.
1: Causachun Daquilema, ingeniero.
0: Causachun Jesucristo, Causachun Daquilema.
1: Esas fueron las palabras oficiales del gerente general de la cooperativa Daquilema. Ahora lo vemos también a la hinchada ya tratando de salir, ¿no? Y aquí está la hinchada. Imagina Sintingi, Kikinkai, Punjapi, Vishashkangichi, Daquilema. ¿Cómo se siente? ¿Cómo se siente?
3: Feliz. Feliz de haber ganado.
1: Muy feliz, la verdad. Ya, así que esos son los nervios también que algunos hinchadas que han tratado de ubicar. Y aquí estamos viendo qué es lo que sucede a esta hora de la tarde. Adelante, Leonardo.
2: Perfecto, estamos ya desde la cabina de la oficial llevando la información correspondiente. Gracias, allí en la hinchada del cuadro del Daquilema está Samuel Yuquilema y también está César Mendoza. Bueno, se llegaron, ¿no?, a ganar este compromiso, un compromiso en donde en los 90 minutos Fabián fue superior, ¿no?, el cuadro del Daquilema. En el fútbol Olmedo tuvo ganas, con ganas no se gana, ¿no?, los compromisos. En el cuadro del Daquilema tenemos, podíamos ver allí, jugadores de experiencia, ¿no? Entonces eso le ha garantizado al cuadro del Daquilema que pueda ganar este compromiso, Fabián. Entonces, lastimosamente, en el Centro Deportivo Olmedo no tenemos, no hay esos jugadores, por ejemplo, que hay en el cuadro del Daquilema, un Chicaiza, un Lucio, jugadores de experiencia, ¿no? Entonces, hace falta eso en el Olmedo, mientras que el cuadro del Daquilema en este año, acá en Chimborazo, es el mejor armado, podríamos decir, ahora sí, Fabián.
4: Sí, se ha demostrado con el resultado de este partido, donde el equipo del Daquilema muestra superioridad, ¿no? Podemos decir que es el firme candidato a quedarse con el título en este año.
2: Sí, así es, será el firme candidato y con estos 7 puntos que ha logrado llevar, ¿no?, de ventaja, lo que va a ser complejo que algún equipo, y más por el fútbol. A ver, tenemos declaraciones, me parece. A ver, vamos con Samuel.
1: A ver, vamos. A ver, Luis Quipo, ¿qué tenemos luego de este? Me dice que hay Pamba Mesa, ¿qué nomás? ¿Cómo van a celebrar este triunfo?
5: A toda la hinchada de Daquilema FC, nos vemos en CESA porque hoy se festeja con Pamba Mesa, así a lo mero tradicional como hace la gente indígena, los puruaes de raza pura, así es que cordialmente invitados. Pilas, Daquilema FC, cordialmente invitados.
1: Allá nos vemos, gracias. Eso es luego de este compromiso, se ha expresado también que van a hacer una celebración con una Pamba Mesa, así que cordialmente invitado, eso nos ha dicho el ingeniero Luis Quipo. Así que prepárense, chicos, allá en la cabina para ya nosotros también poder trasladar al espacio donde está. Vamos, ahí tenemos a nuestro uno de los aficionados al tema deportivo, Francisco Bagua. A ver, ¿cómo se siente el día de hoy de haber llegado y ha recibido el triunfo ganando a Olmedo?
6: Muchísimas gracias, mi querido Samuel. Son nuestros agradecimientos a Dios, luego pues a los jugadores que alguna vez tenía que ganarse, porque siempre hemos sacado empate, primera vez de mi vida que estoy ganando. Ya era momento, era hora que nos ganemos. Eso que no teníamos pena, teníamos compasión para no mandar más goles.
1: Así es, muchas gracias. Así que invitar también a todos los que todavía no se han hecho, no siguen todavía al Aquilema.
6: Próximamente pues, cámbiense de un equipo a otro equipo, seamos hincha fanático a Aquilema. Por favor, le pido a todos los que están sintonizando, los que están mirando, todos esos, vamos a ser hinchas de Aquilema.
1: Vamos a ir a Pamba Mesa también.
6: Vamos a Pamba Misa ahorita. Si es que no has venido, no es mi culpa. Vamos a Pamba Misa.
1: Vamos. Así que vamos a disfrutar, vamos a con toda la hinchada. Así que prepárense desde en los estudios, estimado. Perfecto. Leonardo.
2: Perfecto. Allí está Samuel recibiendo, ¿no?, el consejo por ahí, Fabián, de que se cambie, decía, ¿no? En todo caso,
1: desde Cañar.
2: El cuadro del Aquilema,
1: como
2: decíamos.
1: A ver, vamos a ver desde Cañar. A ver, Pedro Lema, tenemos uno de los funcionarios de acá de la cooperativa de Aquilema desde la ciudad de Cañar. A ver, ¿cómo recibimos este triunfo?
7: Gracias, también a saludar a toda la hinchada de Aquilema Fútbol Club Cuenca, apoyando por esta vez. Más bien, vamos por más triunfo más.
1: ¿Cómo van a celebrar? ¿Cómo están previsto para la tarde de hoy?
7: Vamos a hacer la Pamba Mesa, vamos a estar todos abajo unidos en CESA. Allá vamos a concentrarnos a la hinchada de Aquilema Fútbol Club.
1: Muchas gracias. Causachun de Aquilema.
7: Causachun.
1: Eso es lo que se vive, el ambiente que se está recibiendo aquí en la hinchada con Aquilema. Así que nos vamos a las cabinas principales para ya seguir alistando y trasladarnos a este evento de Pamba Mesa.
2: Perfecto, allí está Samuel Yuquilima y César Mendoza, allí donde está ubicado, ¿no? Saliendo la hinchada del Aquilema, le decía, se va feliz, ¿no? La hinchada del cuadro del Aquilema, primer triunfo del cuadro del Aquilema sobre el Centro Deportivo Olmedo. En los años anteriores había sido empates y victorias del cuadro del Ciclón. Bueno, en el tema del Aquilema, ¿no? Es el equipo que, como decíamos, mayormente se ha desempeñado de mejor manera hasta el momento y firme candidato, ¿no?, para lograr otro año más el campeonato en esta ocasión. Mientras que el cuadro del Olmedo, complicado la situación, se ve complejo con el fútbol que tiene el Olmedo. Inclusive podríamos por ahí estar diciendo que la tiene difícil, ¿no?, el segundo lugar. Tras eso está Sonorama. Tras eso está el mismo equipo Alianza de Huano, ¿no? Entonces,
4: Minga.
2: Entonces, el panorama del Olmedo está complejo. Esperemos, ¿no?, por el bien del Centro Deportivo Olmedo, que se recuperen, ¿no? Lastimosamente, en este año tuvo muchas complicaciones, ¿no?, muchas situaciones complejas el cuadro del Olmedo, que no le han dado, ¿no?, la estabilidad necesaria. Entonces, el Olmedo desde hace años, ¿no?, tiene varios inconvenientes. Allá tenemos, me parece que nos estamos despidiendo, ¿no? Nos estamos despidiendo. Si no hay más reportes desde donde están nuestros compañeros Samuel Yuquilima y César Mendoza. A ver, tenemos más con Samuel. A ver, adelante.
1: No, nos despedimos más bien. Está vacío el escenario deportivo. Y ya se han despejado desde el escenario deportivo, mientras nosotros también nos despedimos, ¿no? Así que Samuel Yuquilima y César Mendoza desde el escenario donde estaba ubicado la hinchada del equipo del Aquilema. Todo el espacio ya está libre, no hay ninguna incidencia dentro del escenario deportivo y más bien ya ha quedado vacío. Así que nos despedimos y nos vamos a la cabina central con ustedes, Samuel Yuquilima.
2: Perfecto, gracias Samuel y César, nos despedimos y aquí también nos despedimos con David.
8: Así es, gracias Leo, gracias a cada una de la audiencia de la 94.9, también invitamos para la fecha 6, también estarán...

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1: 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Aquí el tiempo se mide en música. 15 horas, 31 minutos.

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0: 15 horas, 45 minutos.

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1: 16 horas, 10 minutos.

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Aquí el tiempo se mide en música. 16 horas, 56 minutos.

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